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14: Para conmemorar medio siglo de trayectoria, YouTube alista el lanzamiento de una nueva producción discográfica, se llama Carnaval de Luz. Se programa para el 13 de noviembre. Aquí está el adelanto. Se llama Silencio. Muy buenas tardes a todos.

producido por Jackknife, Leap, Carnaval de Luz reúne 12 canciones sobre espiritualidad, amistad y libertad. Su sonido combina el lado experimental de U2 con canciones como The Great Show of Earth, Glorify, Midnight Sunshine y su cierre Torn, hay que recordarla, es un dueto entre Bono y Dolly Parton, la gran Dolly Parton, que marcó con esta canción su última grabación vocal. Como primer adelanto, la banda presentó esta canción Silencio, un tema de influencia punk rock, cuya producción se atribuye a Steve Lillywhite, que participó justamente junto con Brian Eno en la producción de los momentos más importantes de la banda. Bajo la dirección de Clickia, el video de Silencio se filmó en formato de 16 milímetros dentro del emblemático Salón Los Ángeles de la Ciudad de México. Con el fin de capturar la esencia post-punk propia de los fanzines de los 80s, la productora colaboró con Línea 2, encomendando la animación a Esteban Azuela y Diego Solano. El equipo imprimió aproximadamente 1.800 fotogramas y elaboró más de 500 acetatos para intervenirlos artesanalmente mediante la técnica de stop motion. Ya lo pueden ver, búsquenlo, YouTube regresa, festejo de 50 años, anuncia disco 13 de noviembre y lo tenemos aquí para ustedes.

0: 6:10. Gracias por estar con nosotros. Vibrante, ¿no? Hay que ver el video, está espectacular, espectacular. Bueno, pues vámonos con muchas cosas importantes en esta jornada. Son las 6:10. Estamos transmitiendo en vivo por doble frecuencia, factor 96.1, y por supuesto en Más FM 99.3. Y arrancamos con lo que está pasando en el epicentro del mundo hoy, que es Nueva York, y donde hay condiciones complejas entre las relaciones bilaterales de los países que están en el enclave. Así fue como el día de hoy recibió el presidente de los Estados Unidos al presidente Xi Jinping de China. Así es como nuestros trabajos ganando esta guerra lo hacen nuestros pueblos juntos. El presidente Xi y yo queremos estar juntos para forjar lo mejor de los futuros para nuestras dos naciones. Presidente Xi, señora Peng, gracias una vez más por realizar esta visita histórica y bienvenidos a los Estados Unidos de América. Gracias a ustedes por estar aquí. Bueno, la contestación de Xi Jinping fue esta.
1: Ladies and gentlemen, dear friends,
0: damas y caballeros, queridos amigos, lograr el gran rejuvenecimiento de la nación china y hacer que Norteamérica vuelva a ser grande pueden ir de la mano. Cumplamos con la expectativa de los pueblos y demostremos nuestra iniciativa histórica. Sigamos avanzando en la causa de la amistad entre nuestros dos pueblos y trabajemos juntos para construir un mundo mejor, dijo Xi Jinping en su mensaje clave. ¿Qué estuvo pasando en estos días en la Organización de las Naciones Unidas? Hoy hubo nuevos episodios dentro de esta semana de alto nivel. Bueno, pues Mariana Hernández de N+ opina, y opina con mucha sensatez.
2: La Asamblea General de la ONU se ha convertido en una paradoja. Mientras el mundo atraviesa guerras y amenazas constantes, esta semana se reúne el principal foro para salvaguardar la paz y la seguridad internacional, bajo un lema que parece cada vez más lejano: recuperar la confianza. Pero las escenas que hemos visto en Nueva York no parecen abonar ese objetivo, empezando por el país anfitrión. El presidente Donald Trump habló de aniquilar a Irán si no hay un acuerdo de paz. Su contraparte iraní consiguió la visa para llegar a Nueva York, pero estuvo ausente durante el mensaje de Trump. Oídos sordos a un diálogo casi improbable. Al mismo tiempo, Benjamín Netanyahu soltó amenazas incluso antes de llegar al mismo foro que le ha exigido poner fin inmediato al asedio en Gaza, mientras suman más de 73.000 palestinos muertos por la ofensiva israelí. Mientras tanto, el presidente palestino tuvo que hacer su intervención por video porque el gobierno estadounidense le negó la visa por segunda ocasión. Otra escena hace unos meses habría parecido imposible. Delcy Rodríguez está en Nueva York negociando acuerdos energéticos con el gobierno estadounidense. A unos kilómetros, Nicolás Maduro, derrocado y capturado por el mismo gobierno en enero, permanece recluido. La geopolítica puede cambiar de un día para otro y, al parecer, las contradicciones también. Antonio Guterres se despidió de la Asamblea General con una deuda sobre la credibilidad del organismo. El secretario habló sobre un mundo cuyas grietas se han convertido en abismos y reconoció que durante su mandato se pisotearon los derechos humanos. En ese abismo cabe una reflexión urgente. Durante años se ha hablado de reformar la ONU, de los intereses que condicionan su presupuesto, de reestructurar el Consejo de Seguridad y su poder de veto. Pero lo que hoy parece estar en crisis no es solamente su diseño institucional, sino los propios principios que permitieron la fundación de esta organización, que hasta hoy es la de mayor consenso y representación internacional. Si eso es cierto, la pregunta entonces ya no es qué tan útil es la ONU, sino qué valores están de facto rigiendo el orden internacional. Y quizá la gran paradoja es que la respuesta no se encuentra en un discurso.
0: Interesantísimo. Y fíjense que ayer, justamente dentro de el Consejo de Seguridad de Naciones Unidas, estuvo presente Sam Altman, que es el director de OpenAI, o sea, ChatGPT. Y ahí lanzó una advertencia poco habitual, viniendo principalmente de uno de los hombres que encabezan la carrera de la inteligencia artificial. Su mensaje fue este: la IA puede convertirse en una enorme herramienta de productividad, ciencia y creatividad, pero los sistemas más poderosos deben permanecer bajo control humano. Podríamos perder el control del futuro.
3: First, we could lose control of the future to AI.
0: Primero, podríamos perder el futuro y el control del mismo. Esto obviamente sería terrible. La industria no debe aceptar demasiado riesgo tecnológico solo porque los beneficios sean demasiado grandes y se sientan tan importantes como para desacelerar. Vencer a las empresas no es una razón. No se debe apresurar. No creemos que una carrera tenga que jugar así. Hemos desacelerado en el pasado y lo haremos en el futuro. No queremos construir sistemas que puedan ser importantes para donde no podamos ofrecer garantías de alineación, monitoreo y seguridad, la que tenemos que tener. Primero, podríamos perder el control del futuro ante la IA y el riesgo es que se mueva tan rápido que la gente ya no pueda seguir lo que sucede ni intervenir cuando sea necesario. Y esto obviamente sería terrible. La industria no debe aceptar demasiado riesgo tecnológico solo porque los beneficios sean demasiado grandes. ¿Qué tal? Bueno, en otro tema importante, fíjense que a un año de ser declarado culpable por agredir sexualmente a Miriam Hailey, Harvey Weinstein fue sentenciado a 15 años de prisión. Esto sucede después de anular su primera sentencia en 2020.
4: Harvey Weinstein fue sentenciado a 15 años de prisión, ahora en Nueva York, tras ser declarado culpable de agredir sexualmente a Miriam Hailey en 2006. Pero las acusaciones contra Weinstein llevan años en el dominio público. En 2017, una investigación del New York Times reveló que Weinstein había alcanzado al menos 8 acuerdos con mujeres que lo acusaban de conductas sexuales inapropiadas. Al salir a la luz, más de 80 mujeres lo acusaron públicamente de acoso, agresión sexual y violación, impulsando la expansión mundial del movimiento Me Too. En mayo de 2018, Weinstein fue arrestado en Nueva York por cargos relacionados con 2 mujeres. Posteriormente, la investigación incluyó las acusaciones de Miriam Hailey y Jessica Mann. En 2020 fue condenado a 23 años de prisión por el caso de Hailey y la violación de Mann. 2 años después, en California, recibió otra condena por violación y agresión sexual con una sentencia de 16 años. Pero un giro se dio el 25 de abril de 2024, cuando la máxima corte de Nueva York anuló la condena de 2020. En 2025, Weinstein volvió a ser declarado culpable por el caso de Hailey. El caso de Jessica Mann quedó sin veredicto. Este 2026, la fiscalía decidió retirarlo. En este mismo año, la Corte de California mantuvo su condena por violación y agresión sexual, pero anuló la sentencia de 16 años, por lo que será sentenciado nuevamente. Actualmente, Weinstein tiene una condena vigente de 15 años en Nueva York y otra condena por violación y agresión sexual en California, aunque la pena aún no ha sido nuevamente fijada.
0: Vamos a la pausa, son las 6 de la tarde con 17 minutos.
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0: La inteligencia artificial dejó de ser una herramienta reservada para las grandes empresas. Hoy un emprendedor puede investigar mercados, puede diseñar una marca, automatizar procesos, prácticamente hacer publicidad, atender clientes, inclusive desarrollar productos con recursos que hace apenas unos años costaban miles de dólares o de pesos. En un país como México, donde buena parte de los negocios nacen con poco capital y mucha necesidad de resolver rápido, la pregunta es si la IA puede convertirse en una verdadera herramienta de democratización económica o si simplemente estamos frente a una nueva brecha entre quienes saben utilizarla y quienes están quedando atrás. Para eso, estamos hoy invitando a compartir con nosotros al doctor Víctor Rojas Martínez de EBC Negocios para justamente adentrarnos en este tema que es tan interesante y que está tan vigente. Bienvenido, Víctor.
18: Muchas gracias.
0: A ver, primera pregunta. Cuando hablamos de inteligencia artificial como una herramienta democratizadora para poder emprender, ¿qué significa realmente en la práctica para alguien que quiera hacer un negocio en México con poco dinero?
18: Mira, Jesús, creo que el día de hoy por ahí traemos algunas cifras. Las famosas MIPYMES tienen un acercamiento de más del 99% de lo que genera la economía en México. Un aproximado muy general habla de más de 2.5 millones de organizaciones como tal, ¿no? Como empresas u organizaciones. Sin embargo, de ese 45% que sí utiliza la inteligencia artificial, solamente un 5% verdaderamente la está utilizando. ¿Por qué entenderlo como un sentido democratizador? Porque precisamente te permite ahorrar costos y te permite, desde el punto de vista de un enfoque de productividad o de una investigación de mercado, hacer más factible o más económico para el emprendedor, precisamente, el poder atacar cualquiera de esos cuellos de botella en los cuales se va enfrentando, ¿no?
0: ¿Qué tareas que antes requerían contratar diseñadores, mercadólogos, consultores o personal administrativo ya puede resolver hoy un pequeño emprendedor apoyándose de la inteligencia artificial?
18: Aquí creo que vamos a entrar en una especie de controversia, ¿no? Porque también nos vamos a esta parte de la parte profesional, ¿no? ¿Qué tanto le pega a estas profesiones? Sin embargo, obviamente son apoyados por un diseñador a través de una nueva aplicación, pero es mucho más accesible, tiene un costo mucho más real en el sentido del emprendedor, sobre todo alguien que va iniciando su emprendimiento en cualquiera de los sectores. Permite que al tener un acceso mucho más económico puedas destinar obviamente esa parte de tu financiamiento digamos que a puntos más críticos, ¿no? Si mi empresa es una empresa que se dedica a la parte de la logística, pues a lo mejor me sale mucho más caro el contratar a un despacho aduanero que a través de hacerlo de una aplicación, ¿no? Que se puede entender como una especie de controversia, pero sí tiene una gran ventaja, ¿no?
0: ¿Cuál consideras, Víctor, que es la principal barrera hoy en México para poder aterrizar todos estos conceptos? El acceso formal a la tecnología, la capacitación para usarla bien, porque pues cualquiera puede chatear con cualquier plataforma de inteligencia artificial, pero no cualquiera sabe hacer prompts, no cualquiera sabe hacer proyectos, no cualquiera sabe encauzarlos y dirigirlos para que realmente lleguen al cometido. O simplemente el miedo o el desconocimiento o estas máquinas son del diablo, como decíamos en mis tiempos, ¿no?
18: Creo que el inicio sí fue a lo mejor una especie de desconocimiento, ¿no? Creo que a todos nos pasó la manera como se fueron generando inclusive los famosos teléfonos inteligentes y la manera como se fue desarrollando esta parte de la inteligencia artificial. Creo que el día de hoy, más que el acceso a este sentido, la mayoría en este país tiene un teléfono inteligente, es más como la capacitación técnica, ¿no? Entender que existe una aplicación muy específica para lo que yo la necesito y saber de qué manera yo lo pudiera aplicar precisamente en provecho, ya sea individual y obviamente en la parte de un negocio, ¿no?
0: A ver, Víctor, si te está escuchando alguien, si nos está escuchando en este espacio y que compartimos con la EBC, alguien que tiene una muy buena idea, pero no tiene muchos recursos, pero sí tiene muchas ganas de emprender, ¿cuáles serían las tres primeras herramientas o usos de inteligencia artificial que debería de aprender para convertir esa idea en un negocio real?
18: Fíjate, aquí traigo algunas, desde el punto de vista, por ejemplo, de atención y ventas, hay una que es PipDrive, que esta te ayuda mucho en el sentido de cómo puedes mejorar el proceso de compra de tu negocio, y lo puedes hacer desde la tiendita que está en la esquina hasta el supermercado, ¿no? Si nos vamos a la creación de contenido, bueno, ya tenemos lo que es ChatGPT, ¿no? Que nos ayuda en esa parte de redacción. En automatización de procesos hay una que se llama Notion AI, que también nos ayuda precisamente a cómo mejorar ese proceso y ese cuello de botella de nuestra ruta crítica del proceso. O en el caso de las famosas fintech, pues bueno, tenemos Notebook LM, que también nos pudiera ayudar en este sentido. El día de hoy creo que hay muchas herramientas, ¿no? Creo que es más la parte de ese desconocimiento desde el punto de vista técnico, de saber que existe la herramienta y de entrarle, ¿no? Porque creo que sigue siendo un poquito esta parte de miedo y hacia dónde nos podemos ir con las aplicaciones, ¿no?
0: Perfecto. Pues te agradecemos mucho que hayas tenido tiempo de platicarnos y empezar a adentrarnos en este mundo tan interesante a través del conocimiento que también están desarrollando en la EBC de Negocios.
18: Ok, muchas gracias. Nada más dejando un comentario, entender que la innovación a través de la IA ya no es un lujo, ¿no? Es un verdadero cambio desde el punto de vista de un factor de producción.
0: Perfecto. Gracias por todo. Víctor Rojas Martínez, de EBC Negocios. Doctor, qué gusto saludarte y ojalá vengas muy pronto.
18: Gracias.
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19: Cuidar a una persona adulta mayor representa para muchas familias un acto de amor, pero también un desafío que implica tiempo, organización, recursos económicos y preparación emocional. Patty y Lupita conocen de cerca esta realidad. Desde hace más de una década acompañan a su padre Francisco, quien a sus 88 años de edad conserva una vida activa dentro de sus posibilidades. Aunque enfrenta algunas dificultades relacionadas con la memoria y la movilidad, Patty, la hija menor, es quien permanece principalmente al pendiente de su padre y reconoce que aunque cuidar de él representa una responsabilidad importante, también es una experiencia que le genera satisfacción, especialmente al saber que Francisco se considera una persona feliz. Para ella, acompañarlo durante esta etapa de su vida representa también una manera de retribuir todo lo que hizo por ellos. Su principal preocupación es procurar que se encuentre tranquilo y tenga una calidad de vida durante sus últimos años.
20: O incluso un poco más abajo. Los problemas que pudiera tener es que de repente ya no tiene el mismo apetito para comer, ¿no? Por lo mismo que se le olvidan las cosas, pues ya tampoco es una persona, y por la edad, tiene problemas en una rodilla ya desde muy joven, pero nunca se quiso operar, se operó de una rodilla, pero la otra ya no quiso operársela.
19: La familia procura llevarlo a revisiones médicas periódicas para conocer su estado de salud y realizar estudios relacionados con su edad. Cuenta con servicio médico del IMSS y recibe una pensión, lo que representa un respaldo para la familia ante los gastos que implica su atención. Sin embargo, el paso de los años también ha afectado su movilidad. Tiene problemas en las rodillas y una de ellas no quiso someterla a una una segunda intervención después de haber tenido una experiencia complicada durante la recuperación de la primera operación. Por esa razón, camina menos y sale de casa, principalmente acompañado. Cuenta con una andadera que puede convertirse en silla de ruedas. La familia ha tomado medidas para prevenir una eventual situación de extravío. Lleva un dispositivo tipo GPS en sus llaves que permite a sus hijas conocer su ubicación en caso de que llegara a salir solo de casa.
20: Casi más de las noches y el fin de semana es cuando podemos estar con él. Muchas veces cuando salimos del trabajo, todavía, más bien cuando salimos a trabajar en la mañana, muchas veces él todavía está dormido, entonces pues él ya sabe, ¿no? Y tratamos también de dejarle cosas, alimentos que no tengan que requerir como calentamiento, que se echen a perder o cosas así, o sea, algo que sea más práctico para él de comer.
19: Uno de los mayores desafíos es combinar el cuidado del padre con sus responsabilidades laborales. Ambas tienen actividades de trabajo y durante buena parte del día permanece solo en la vivienda. La rutina comienza desde temprano y hasta que anochece. A veces no lo ven durante el día, solamente pueden dedicarle tiempo de calidad durante los fines de semana. El cuidado de las personas adultas mayores no se limita a atender sus necesidades físicas, sino también procurar que se sientan acompañados, escuchados y queridos. Esa parte de la experiencia adquirió un significado especial recientemente cuando personal del bienestar acudió a realizar una encuesta a Francisco para conocer cómo se encontraba emocionalmente. Le preguntaron cómo se sentía y si consideraba que necesitaba algo y cuál era su percepción sobre su vida, de la cual dijo, se siente feliz.
20: Le preguntaron cómo se sentía él en cuanto a sus emociones, ¿no? Que si consideraba que le faltaba algo, que y él les dijo que era muy feliz, que él no necesitaba nada porque era feliz estando con sus dos hijas, ¿no? O sea, Lupita la considera una hija más. Entonces, que no, que realmente él era muy feliz. Y a mí me dio como alegría, pero también me dio así como, pues bueno, estamos haciendo las cosas bien y hacemos lo que podemos, ¿no? Por él.
19: Informó Pati Calvillo.
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4: Tenemos el gusto de platicar con Enrique Galindo Ceballos, alcalde de la capital, justamente a unos días de que sea su quinto informe de gobierno. Es el primer alcalde en la historia de nuestra ciudad que logró la reelección, es el primero que ha logrado la continuidad de un proyecto por 5 años, y por ese motivo principal, aunque hay otros de los que hablaremos seguramente el día de hoy, lo recibimos en este espacio. ¿Cómo estás, Enrique?
6: Bien, Jesús, con el gusto de saludarte, de saludar a tu público, siempre encantado de platicar con ustedes.
4: A ver, primera pregunta, ¿en qué momento esto es el cierre del quinto año o el principio de la construcción formal de tu candidatura para el 2027?
6: A ver, qué buena pregunta. A ver, es lo primero, es decir, es el quinto año de resultados, es lo que la gente me pidió y por eso votó por mí, para que tuviéramos por primera vez un proyecto de continuidad de 6 años. Y eso es bien importante, no se había logrado. Ahora, como alcalde reelecto, te digo que es fundamental la reelección, porque entonces cambias los incentivos, cambias la planeación, cambias la visión y cambias los resultados. De lo contrario, gobernar para 3 años es muy breve, te lo digo, es muy breve. Y entonces apenas estás, digamos, agarrando calor y ya se acabó, porque vienen las elecciones, se acaba antes los trienios, porque empieza el proceso electoral y te roba ahí 6 meses, 8 meses. Es decir, es muy poco tiempo. San Luis hoy dio la oportunidad, me dio la oportunidad y yo la agarré. Claro, en esta segunda oportunidad se alineó con el proceso electoral de 2027 para gobernador. Y yo lo digo con mucha puntualidad cuando me pregunto, ¿y tú qué? Sí, sí quiero, he aspirado a ello siempre. Soy un servidor público con 30 años de experiencia. Yo digo 30, pero creo que son como 34, 35. Conozco bien la ciudad, pero conozco muy bien el estado. Y sí se convierte en esta armonización de calendarios, cuidando los momentos políticos, los legales, no descuidando la ciudad. El proyecto 1 es la ciudad y el proyecto 2 es el proyecto del 27. Ya cambiará de categoría en unos meses, pero por lo pronto hoy la ciudad sigue siendo lo importante.
4: Tu relación al lado de la figura de Ricardo Gallardo ha sido particularmente especial, porque entraron juntos a sus funciones hace 5 años, sí. Porque la intermedia fue la oportunidad para que tú pudieras reelegirte, y ahora están compitiendo abiertamente por 2 ideas y 2 proyectos. En la cultura pop mexicana eran amigos y rivales, pero esto se puede convertir en un tragedión. ¿Quién sabe para quién? ¿Cómo están las cosas? No te vi en el informe del gobernador hace un par de días.
6: Sí, primero te cuento lo primero. Sí, en la arena de la administración pública, el gobernador, yo alcalde, pues hemos llevado una vida institucional de 5 años con altibajos, ¿verdad? Los dos nos reconocemos como autoridad y nos respetamos. A veces los gobiernos chocan y nos toca enderezar. A veces los dos tenemos puntos de vista distintos, por ejemplo, el agua. Dos puntos de vista totalmente distintos, ¿no? El agua no es de administración estrictamente municipal, el agua es de los 3 órdenes de gobierno, y yo no conozco una obra hidráulica en 5 años que ayude a la ciudad ni a la región, porque el agua en la capital es regional, es Pozo, Soledad y tal. Recientemente, pues claro, se ha venido un poco tensando el tema en virtud de que viene la cercanía del proceso. Y acabas de decir algo que me gustaría que fuera distinto, que nos trenzáramos, ¿no? Que nos debatiéramos con ideas y tal, pero yo soy un aspirante y él es el gobernador. Yo soy gobierno, que aspiro, él en teoría ya no aspira, y me gustaría tener ese debate de ideas pues con el pues con quien vaya a abanderar el partido político del gobernador, porque ahí hay una ausencia, el gobernador no va a ser candidato a gobernador. Entonces, cuando hay debate institucional es el gobernador y el alcalde. Cuando hay debate político, pues debería ser el aspirante de una coalición frente a la representación de un partido, y eso no se está dando. Hay un vacío que casi nadie ha notado, pero a mí me encantaría debatir ideas. No es tiempo, no estamos en campaña. Incluso las precampañas se redujeron, el Congreso no sé por qué redujo eso, no sé a qué se le tiene miedo. Entre más tengamos oportunidad de expresarnos y de plantear ideas, pues qué bueno, estás de acuerdo con ello. Y hoy hay un vacío en eso. Entonces, voy a seguir yo construyendo lo que venga, y la verdad es que yo estoy muy contento, y si el gobernador quiere que platiquemos de política, pues yo voy a seguir platicando política con él, pero él no va a ser candidato a gobernador.
4: En las últimas 48 horas han pasado muchas cosas.
6: Muchísimas.
4: El tablero se movió.
6: Sí.
4: El Movimiento de Regeneración Nacional, yo te puedo decir ya en este momento que es oficial, aunque no lo hayan hecho público, que tiene pues a su precandidato único a la candidatura hasta este momento, que será el ex senador Eli César Cervantes. Cambió el cuadrante, nadie lo esperábamos, lo hemos comentado. También el empresario huasteco Gerardo Sánchez Sumaya, que quería que lo abanderara Morena, no quiso Morena y se fue con el PT, declinó en sus aspiraciones de una manera sorpresiva, y entonces el tablero cambia. Prácticamente, y lo digo también con mucha tranquilidad y franqueza, todos sabemos que hasta el momento el único proyecto del gobernador es la continuidad en la persona de su señora Ruth González, senadora de la República.
6: Correcto.
4: En este momento, para cómo se acomodaron las cosas, ¿cómo te sientes? Estaba escuchando que traes boleto ya para la rifa del Tigre, pero ese boleto, ¿qué incluye? ¿Cómo te sientes? Te veo contento.
6: A ver, yo estoy muy contento. En política todo puede pasar. En 24 horas, decía Churchill, todo puede pasar en política. Ya pasaron en 24 horas, pasaron dos sucesos que efectivamente no tienen grado de oficialidad, pero que ya están en el tablero, o sea, ya se anunciaron y no se han desmentido. Periodísticamente hablando, pues ya se dijo, pero nadie lo ha negado. Hay como una afirmativa, ¿no? Ficta, natural. Y si ese fuera el tablero, pues qué bueno. Porque yo en el proyecto que yo visualizo político era muy complicado tener juntos a este bloque PT, Verde, Morena, imagínatelo como bloque, y yo siendo oposición. Pues ahora el tablero es distinto, ese bloque fragmentado hasta ahorita.
4: Con los dos partidos que tienen hasta el momento más preferencias electorales como partidos.
6: Y claro, ¿y qué hora se dividen? Y que nosotros, si construimos muy bien nuestra alianza, nuestra coalición, pues nos ponen un grado de competitividad muy fuerte. Si esto es así, pues hoy son buenas noticias para nuestra coalición. Son muy buenas noticias. Desde luego falta mucho, falta por construir, falta que la gente tome una decisión. Pero desde luego cambié el tablero en las últimas 24 horas. Y sí, yo estoy haciendo todo lo posible para dos cosas. Uno, para construir una buena coalición ciudadana, y no es demagogia. O sea, aquí yo sí creo que hay, y la gente lo dice con puntualidad, hay como dos bloques. Los que apoyan al Verde y la visión del gobernador y la visión de su partido y de sus líderes, y los que no. Y en los que no están todos los demás partidos, incluyendo Morena, incluyendo el PT. Y si no ve las declaraciones...
4: Es un bloque gallardista y un bloque antigallardista.
6: Pues sí. Y en el antigallardismo, pues yo sí estoy levantando la mano. Y no es nada personal con el gobernador ni con su familia. Es política, no es personal, es política. Y sí creo estar del lado del antigallardismo, porque yo creo que hay un gran bloque que se está construyendo.
4: Después de 5 años, el gobernador en su informe decía, ¿no?, la frase del enganche es, 6 años no alcanza. En la capital, 5 años te ha alcanzado?
6: No, claro que no, pero también la ciudad y el Estado pues no se construyen ni en un trienio ni en un sexenio, en ningún lado de México. O sea, la continuidad debe ser de proyectos y de legado, que eso es lo que hoy traigo como el argumento más sólido de mi gobierno. O sea, una cosa es herencia y otra cosa es legado. Son cosas totalmente distintas. Los buenos gobiernos generan legado. El legado es para siempre. Una presa, la presa de San José. Tú y yo disfrutamos de la presa de San José, no sabemos cuándo se hizo, quién le, bueno, yo sí sé quién la hizo y cómo se hizo, pero me refiero que no sabíamos ese gobernador que hizo la presa de San José.
7: ¿Quién fue, por cierto?
6: Fue Carlos Díaz Gutiérrez y Blas Escondría la inaugura. Y en ese, ellos construyeron legado, infraestructura de agua, hace 120 años. Fíjate, ellos ya tenían la visión del agua. Luego hay otros, la central de abastos, el Instituto Potosino de Bellas Artes. Eso es legado, eso es legado. Lo demás son programas. Eso es legado. Y no es herencia, en ningún sentido. No es herencia, es legado. Nosotros hoy queremos dejar legado. Eso sí, ese es el espacio de tiempo que te da el periodo constitucional, que en mi caso fue doble. Pues claro que yo tengo que dejar un legado.
7: A ver, perdón que insista en este tema, pero me parece muy interesante. Incluso ahora se usó como frase promocional del gobierno, de la herencia maldita a el San Luis que todos queremos o merecemos, no se me acuerdo. Pero a ti nunca te ha atacado directamente como si fueras herencia maldita.
6: No, claro.
7: Eso es un asunto extraño porque finalmente pues, tienes una trayectoria de vida y militancia priista. Tienes dos coaliciones con el PAN y con el PRD ganadoras, sí. Y hoy por hoy es más fuerte el Partido Acción Nacional en San Luis en cuanto a la preferencia de la gente. Claro. No hablo de militancias, no hablo de liderazgos reales, hay que ser muy francos, pero el PAN sigue siendo una marca muy rentable, especialmente aquí en la capital. Correcto. Y te llevó con una gran cantidad de votos a la reelección. ¿Cómo se siente este panorama de los ajustes entre los adjetivos, entre las condiciones para lo que viene, Enrique?
6: Mira, yo creo que esto de la herencia maldita pues ha sido un eslogan de 5 años. Una vez el gobernador sí se refirió a mí diciendo que a lo mejor me había quedado el saco y a mí no me queda ese saco. Yo he trabajado para San Luis Potosí 30 años. O sea, claro, si él se refiere a un periodo de gobierno, pues yo he estado casi en todos. Horacio, Fernando Silva, Toranzo, Marcelo, pues he estado casi, entonces creo que menos con Juan Manuel Carreras. Todo lo demás, y él habla de 40 años de herencia maldita. A ver, no me queda el saco, pero no estoy de acuerdo en su concepto. No estoy de acuerdo. Por eso esta narrativa de quién construye un legado y quién quiere dejar una herencia es totalmente diferente. Y aunque es respetuoso, o sea, porque él trata de decirme, pues hay el que le quede el chaleco, pues le queda mucho. Tú, no sé si tú has trabajado para el gobierno alguna vez, pero en 40 años a lo mejor te hubiera caído el saco. Y no se trata de eso. Este informe, porque me preguntaste por qué no fui al informe. La invitación decía eso, la herencia maldita, y yo no quería estar presente certificando lo que se estaba diciendo de los buenos gobiernos que también hubo con errores, con problemas, como el de él, pero tratando de construir un San Luis. Y ahí vi pues expriistas, expanistas sentados ahí, pues que sí trabajaron en esos periodos de gobierno, ¿no? Entonces, si me cambio de partido, ya no soy de esa herencia. Yo creo que eso no. Hay buenos y hay malos. Los malos que sean al bote, si cometieron delitos. Y los buenos, pues hay que darle su lugar en la historia. Eso es lo que yo pienso.
7: Vamos a tu legado personal. Supongo que si se consigue aterrizar la candidatura, estarás dejando relativamente pronto la alcaldía para dedicarte políticamente a lo que tienes y dejar también muy claro que pues, no vas a utilizar el ayuntamiento como plataforma y mandando un mensaje también para el gobierno diciendo no usen el gobierno como plataforma, ¿no? Creo que es congruencia total. ¿Qué va a pasar en este tiempo? ¿Cuál es tu verdadero corte de caja después de 5 años de dirigir los destinos de la capital, Enrique?
6: A ver, yo creo que hay temas, unos que son de cajón, que incluso aunque los voy a expresar en mi informe, pues son los que tienes que estás obligado a hacerlos, ¿no? La seguridad pública, el agua, los servicios municipales. Ahí no hay vuelta de hoja. En seguridad pública, los últimos indicadores nos han puesto muy bien. La disminución de la incidencia delictiva brutal. Te diría, presumimos los dos, el gobernador y yo, la baja de los homicidios dolosos. En la capital bajó el 70%. Y si en la capital no hubiera bajado, no baja en el estado. Es una correlación directa. Si baja la incidencia delictiva en la capital, que somos casi 1 millón de habitantes, inevitablemente baja la tasa, la evaluación completa de la entidad. Todos los delitos a la baja, todos. Estoy hablando de la evaluación del Sistema Nacional de Seguridad Pública de hace 5 días. Cada día 20 hacen un corte de caja y así está San Luis Capital y los 90 municipios de México. Y luego el INEGI dice, también bajo tu percepción. O sea, no lo digo yo, lo dice el INEGI. El INEGI dice, la gente se siente más tranquila, no como quisiera, sin lugar a dudas, pero sí a la baja, cuando la mayoría de los municipios van a la alza, siguen creciendo en percepción. Nosotros hemos bajado. Yo creo que ahí estamos cumpliendo. Yo llegué al municipio, recordarás ese debate, con 14 patrullas. Hoy tengo casi 200. Uniformes, salarios, estímulos económicos, ascensos, prestaciones para la policía. Eso son de cajón, eso es mi obligación, eso no lo puedo ni presumir, lo tengo que informar, pero no lo tengo que presumir, porque si no, no estuviera cumpliendo con la policía. Y la policía, según el INEGI, mejoró su relación con la ciudadanía, que eso también es un indicador bien importante. Por debajo de la media nacional, es decir, estamos muy bien relacionados. ¿Cómo le hicimos? 855 comités de participación ciudadana en materia de seguridad. Un gran vínculo ciudadano, más de 45 mil ciudadanos ayudándonos a vigilar sus calles, sus colonias, sus comunidades. Agua. Tú has oído el tema del agua. Hay un gran debate que no debió nunca de politizarse. Que si Soledad se salía del Interapas, que si es inoperante el organismo. A ver, el agua, como la seguridad, es responsabilidad de los tres órdenes de gobierno. Que aquí se ha construido una narrativa que solo es un tema del Interapas es totalmente falsa. Y te lo pongo, el mejor ejemplo es el Realito. El agua es nacional, la presa es federal, el ducto es estatal y concesionado un particular. Y a mí me traen el agua que pago y la distribuyo. Pues es una confluencia de facultades, de responsabilidades y de tareas que tendríamos que estar resolviendo entre todos. No hay una sola obra para resolver el Realito. Y yo lo puse sobre la mesa. Bueno, si quieren yo lo invierto, pero nunca se invirtió. No hay una obra para resolver el Realito. 50 millones de metros cúbicos a la disposición de la capital y de la zona metropolitana, que simple y llanamente en 5 años... ¿Qué hice a mi alcance? Perforé 6 pozos... No se habían perforado pozos en la ciudad. Hoy mismo están en proceso otros 2... Modernizamos 70 de los 140 pozos, se están modernizando otros 8 en el norte de la ciudad, modernizamos la planta de los filtros, pusimos en activo la planta potabilizadora de Himalaya y tratamos de generar más de 60 mil metros de ductos y de líneas tanto sanitarias como de red de agua. Y es lo que nos alcanzó a hacer, pero creo que dimos un gran salto en materia de agua, a pesar del alto grado de politización del tema, ¿no?
7: Y le rezaste a alguien muy efectivo, porque después de un estiaje muy largo, San Luis parece Tapachula. Los últimos 2 años ha llovido más.
6: No ha dejado de llover.
7: ¿Estás de acuerdo? Eso es algo también muy importante.
6: Ese es otro problema, el exceso de agua, ¿no? Sí, las inundaciones.
7: En el ámbito de las finanzas públicas, ¿cómo recibiste el ayuntamiento y cómo piensas entregarlo?
6: Fíjate que es uno de los temas que a mí más me gusta, porque en mi narrativa, pues para ofrecerle algo a la gente hay que tener dinero. Es como tu casa o la mía. Oye, ¿quieres ampliar la cochera? Hacer obra. ¿Quieres comprar un nuevo coche? Equipar tu casa. ¿Quieres un nuevo refrigerador o quieres el mejor colegio para los hijos? Pues se necesita recurso. Fue el centro de las decisiones en el 2022. Nosotros llegamos con 2.800, 3.000 millones de pesos por año. Eso es lo que recaudaba más recursos federales, San Luis Potosí Capital.
7: Pasaramos ejerciendo más o menos 3 mil millones.
6: 3 mil millones. Ok. Sí, más o menos 3 mil.
7: En tu primer momento.
6: Llegando.
7: Sí.
6: No era suficiente y no era lógico, porque ciudades parecidas a San Luis recaudaban lo doble. Querétaro, Hermosillo, Aguascalientes, Guanajuato, 6 mil, 7 mil millones de pesos, Guanajuato, Querétaro. Hicimos los ajustes necesarios y en 2023 y 2024 llegamos hasta los 4 mil millones de pesos. Este año, Jesús, con una serie de ejercicios, incluyendo

0: capital, llegamos a los casi este año 4.800, 4.900 millones de pesos. La verdad es que un récord. He ejercido en 5 años un poco más de 24.000 millones de pesos. También cifra muy importante. Yo podría decir que no tenemos deuda. Hay una deuda de largo plazo de la época de Mario García, que seguimos pagando y vamos a seguir pagando. No es tan complicada. Y yo pedí una línea
1: de crédito. Cuando Mario era de la herencia maldita.
0: Cuando Mario era de la herencia, pero ya no es.
1: Ya no es.
0: ¿Eh? Y otros, ¿verdad? Yolanda Cepeda. No me hagas recordarlo. Bueno, el Caco Leal, ¿no? Porque de él sí hablan. Oh, bueno. Hasta en los videos sale, creo.
1: Eso sí fue algo vergonzoso, pero bueno, qué bueno que no fuiste, no te hubieras sacado ahí.
0: No. Se me hubieran sacado en primera fila junto con. Y los quiero mucho, son mis amigos, pero en política, pues tenemos que decir la neta.
1: Deuda de largo plazo de la época de Mario García Valdés, que fue 2012-2015,
0: según. Es correcto. Sí. Es correcto. Se sigue pagando.
1: Okay.
0: Tiene todo ese tiempo pagándose la única deuda. Para ponerlo en datos, a mí me gusta decirle a la gente, aquí está el dato y aquí está la certificación. Cuando hay una calificadora, hay dos calificadoras que a nivel internacional dicen cómo están los gobiernos. Nosotros llegamos con doble B, que es casi reprobado, y hoy estoy entregando el municipio con doble A positivo, estable. Es decir, la máxima calificación como gobierno en materia de finanzas públicas, con una estabilidad entre lo que ingresa y lo que gasto, como nunca, certificado. Con el reconocimiento de Banobras de todos estos ejercicios de recaudación y de muy bien ejercidos. La Auditoría Superior de la Federación, en los tres periodos que me ha auditado, tengo cero observaciones. No puedo hablar del IPSE, porque a veces el IPSE, no siempre. A veces el IPSE pues, le daba un matiz más político. Pero las auditorías federales, incluso en 2023 tuve una auditoría forense, que es las tripas de los gastos y si el lápiz y el agua se compró bien y si el proveedor del agua sí vende agua. Una auditoría forense es muy pesada. Nunca había habido una en San Luis. Y la verdad que esa auditoría forense saqué cero de observaciones. Cero es cero en las tres periodos que me ha auditado la Auditoría Superior de la Federación.
1: A ver, en estos 5 años he visto que la imagen del ayuntamiento que encabezas fue mutando. Sí. Al principio estabas con el San Luis, con el Potosí, con un sí acentuado, que luego fue controversial con el de la policía, etcétera. Bueno,
0: todavía te acuerdas.
1: Sí, y luego viene lo de San Luis amable.
0: Posible.
1: Luego
0: amable.
1: Amable. Y ahora, en tu quinto informe, tienes el eslogan de grandeza es, y hablas de las cosas que han sucedido en la ciudad. ¿Hasta dónde es un tema de vanidad, de el logro cumplido, de la responsabilidad alcanzada y también un poco, pues, una diferenciación entre lo que puede ser San Luis y lo que está ofreciendo el proyecto vecino?
0: Claro. A ver, es solo hablar de la grandeza de San Luis construida a lo largo de los últimos 100 años. No es, y es la aportación de esta administración a esa grandeza. Mi discurso es muy puntual. La grandeza no la construye una persona, no se construye en un momento, no se construye en un trienio ni en un sexenio. Eso nadie lo puede decir. Pero de que San Luis es grande, es grande. Y que en ese periodo a mí me tocó aportarle a San Luis a su grandeza. Yo no estoy a la altura ni de Otón, ni de Bocanegra, ni de Epens, ni de muchos grandes potosinos y potosinas, ni de Salvador Nava Martín, no. Pero en los 5 años que llevo de gobierno, claro que le aporté a la grandeza de San Luis. Eso es lo que le apostamos hoy en nuestra visión de quinto año de gobierno. ¿Quiénes han hecho la grandeza de San Luis? Muchos potosinos y muchas potosinas. ¿Qué hicimos nosotros? Lo vamos a ver en el segundo informe de gobierno.
1: Como ciudadano, pues evidentemente me gusta que haya competencia política, me gusta que haya equilibrios, ¿no?
0: Claro.
1: Como periodista analizamos todas las condiciones que se van generando, pero también como ciudadano me preocupa que pues todo esté ya tan prepolitizado desde ahora, que se dejen de cumplir responsabilidades.
0: Sí, claro.
1: Y hablo del gobernador y hablo de ti específicamente,
0: sí, claro,
1: porque están muy claros con sus proyectos. ¿Cuál es tu garantía de que el sexto año, el histórico sexto año de un gobierno que nunca había existido, como nunca había existido una reelección, se convierta en algo que aterrice cosas verdaderamente tangibles, que se conviertan en tu legado, pase lo que pase, porque nadie tiene los resultados comprados?
0: Nadie. A ver, la garantía de mantener un gobierno estable es más fácil en el ayuntamiento que en el gobierno del Estado. ¿Por qué? Porque acá tienes un cabildo. Yo tengo un cabildo con 6 fuerzas políticas, incluyendo el Verde y Morena y el Movimiento Ciudadano, y eso no te permite

0: te salgas de control. Eso es la lógica, que no te permite que ese sexto año se descontrole o se pierda, porque los temas financieros, todo lo que tiene que ver con el ejercicio de la administración tiene que pasar a cabildo. Y el cabildo no te permite que se desborde. ¿Qué ha pasado? Sí, sí ha pasado. Pero yo confío mucho en el equipo, hombres y mujeres que integré, para que no se pierda, para que le cumplamos a San Luis el sexto año, para que no nos desbordemos, para que no se involucre en el proceso electoral, que creo que eso es lo más importante, y que no nos olvidemos de la ciudad por andar en las campañas. Creo que eso es una garantía que yo les doy, ¿no?, a los capitalinos, a los potosinos, a las potosinas, que no se va a distraer la ciudad del proceso electoral.
1: Te agradezco mucho que hayas venido. Danos un adelanto de lo que vas a anunciar seguramente en el quinto informe de gobierno, que será el próximo martes.
0: Es correcto.
1: En la tarde, ¿no?
0: En la tarde en Fundadores.
1: De acuerdo.
0: A partir de las 6 de la tarde, ahí en Fundadores, y los esperamos desde luego a escuchar este corte de caja de 5 años de gobierno. Yo te diría que mi mensaje sigue centrado en el legado, en lo que esta administración, estos 5 años, estamos dejando. Te doy 3 pistas. Por ejemplo, el centro de salud mental. Aquí no había en San Luis Potosí ni un centro de salud mental, ni un centro de detección de autismo. Son legados, esos no van a desaparecer nunca, porque son muy útiles, son muy importantes. Himalaya, con todo el complejo Himalaya, el paso a desnivel, el parque lineal Himalaya, el drenaje profundo que se hizo ahí, que costó 80 millones de pesos, el puente peatonal para adultos mayores con el elevador, ese es un legado. Ese, como se construyeron otros puentes, el paso superior Jacobo Payán, que está en proceso de construcción, es un legado. La Secretaría de Seguridad Pública, la Secretaría del Bienestar, la Unidad de Atención a Pueblos Indígenas y la Unidad de Atención a la Comunidad LGTB son legados institucionales que están documentados en el Cabildo. El Festival San Luis en Primavera es un legado que institucionalizó el Cabildo para tratar de que no desaparezca. Eso es un legado que dure a lo largo de los años. El Festival de Letras tiene 18 años. Es un legado desde Octavio Pedrosa. Lo sostuvieron todos los alcaldes y me ha tocado continuar el Festival Internacional de Letras con una adición que es mi legado al festival: el reconocimiento de Ciudad Creativa en materia de literatura. Bueno, pues te estoy dando unas pistas de cómo el mensaje que pretendemos dar el martes tiene que ver con lo que está legando esta administración a la ciudad de San Luis Potosí y a sus habitantes.
1: Enrique Galindo, gracias por estar con nosotros.
0: Gracias a ti, querido Jesús.
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0: noche, ya con 6 minutos. Muy buenas noches, San Luis Potosí. Retachando a nuestro horario habitual. Por acá también servilleta Lau Duarte. El día de hoy, de 7 a 9 de la noche, a través de la frecuencia de Factor 96.1 Energía Total. Gracias a todas y todos por estar en sintonía y sobre todo por continuar por acá hasta que cerremos con broche de oro el día de hoy. Ya después de una excelente dosis de información y noticias fresquecitas, pues bueno, toca relajarnos con buena música, con chismecito, con platiquita, aquí con su amiga y servilleta Lau Duarte. ¡Cómo no! Oigan, por cierto, quiero invitarles a nuestras redes sociales oficiales de aquí de Factor para que estén al pendiente de cualquier actualización, chisme, regalos, etc, etc. Acuérdate que nos puedes buscar y encontrar como Factor 96.1, así tal cual está en Facebook. ¿Cómo saber que es la página oficial? Pues tiene la palomita azul. Es la única manera en la que puedes corroborar que son nuestras redes oficiales. Factor 96.1. También en Instagram y en TikTok estamos como Factor 961. Por ahí también, básicamente, los mismos videos, el mismo contenido que tenemos en Facebook, lo tenemos en nuestras otras redes sociales. Así que síguenos, danos follow, like, lo que tú quieras, pero el chiste es estar de manera directa, así, en contacto directo, pues. También a mí me puedes encontrar como Lau Duarte Locutora. Por allá también andamos cotorreando. Así que, dicho esto, arranquemos el día de hoy en esta nochecita de jueves casi viernes. Jueves casi viernes 24 de septiembre. Ya, oye, 24 de septiembre del 2026. Arrancamos con música. Te dejo con esta colaboración que
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0: Platícame, ¿te gustó? ¿Te gustó esta colaboración? Es Alejandro Sanz con Eden Muñoz. Se llama Yo Era Poesía. Ya a las 7:08. Bienvenidas, bienvenidos. Y muy buenas noches.
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6: Bueno, llegamos ya a las 7 de la noche con 21 minutos. 7 con 21, estás en Factor 96.1, energía total. ¡Sí! Vamos a arrancar con una noticia de esas que dices, chale.

0: vamos a empezar con una noticia que te va a decir, ah, chale, no sabía. Y es que vamos a contextualizar. Fíjate que yo creo que cada cierta temporada, como que a los artistas, a los cantantes, les da como la chiripiorca de la nostalgia. No digo que todos, pero sí varia gente les pica la espinita nostálgica y dicen, ah, mira, esa canción que fue un exitazo hace 30 años, la voy a coverear, le voy a meter unos arreglos y la voy a hacer hit actual. Pasan algunas ocasiones muy particulares. Pero también pasa en situaciones muy específicas, ¿no? Que si a lo mejor el aniversario de la trayectoria de algún artista. Hay un montón de motivos, razones por las cuales muchos artistas de las nuevas generaciones traen como de vuelta hits o rolitas que pegaron en aquel entonces. Pero luego hay situaciones en donde uno ni enterado que tal rola que estamos escuchando, que para nosotros es un clásico, pues también es un cover. Es como, ¿no es original de ese artista? Se escucha mejor con este otro artista. Muchas veces ni nos enteramos que no es la versión original, la versión que tanto nos gusta, y hasta como que algo dentro de nosotros se rompe. Parece que algo dentro de nosotros.
1: Algo cambió dentro de nosotros.
0: Exacto.
1: Algo se quebró.
0: ¡Ay, ya sé! Cuando me di cuenta que hubo como una oleada de artistas que coverearon varias canciones italianas, dije, ay, bueno, de una que otra rola sí sabía, pero de otras dije, ¿qué? ¿No son las originales? Y para muestra, un botón. Aquí te voy a enseñar las rolitas que no son las originales y que fueron cobereadas, reinterpretadas para el idioma en español. Esa es la primera rola que algo dentro de mí se rompió poquititín, porque yo creo que es de mis favoritas de Cristian Castro. Y cuando supe que no es la original de él, dije, bueno, está bien.
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0: Claro que sabes cuál es, ¿verdad? Esta rola es la de Yo Quería, de Cristian Castro. A ver. Pues bueno, Cristian Castro coverió, esta es, bueno, la versión original. Ay, ¿sí es esa? No es esa, espérate, deja ver si la encuentro. Pero el chiste es que es un cover de Sandro Jacobi. No sé cómo se pronuncia su apellido, pero es un señor italiano que como que no estoy encontrando la canción, ¿eh? No la estoy encontrando. A ver si existe. Ah, mira, aquí está. La vas a escuchar igualita, mira nada más. A ver, adelántale poquillo.
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0: ¡Claro!
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0: Sí. No, yo no quería romperte el corazón, pero así son las cosas. Ahí tengo otro ejemplo. ¿Conoces esta canción? También es, yo creo que es una de las interpretaciones más icónicas de este señorón.
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0: ¡Claro! ¿Cuántas veces no se la cantaste al oído a tu chiquistriquis, o a lo mejor a una que otra nenorra o nenorro, que dijiste, uy, de aquí con esta rola lo amarro?
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0: Pues bueno, también es un cover de la versión italiana, de esta canción italiana que se llama Per noi innamorati. Bueno, muy apenas mastico el español, el italiano, qué bueno fuera que lo masticara.

0: ¿cómo te quedó el ojo? No, mira, te voy a romper poquitito el corazón, pero... pues ni modo, alguien te tiene que abrir los ojos, hermoso, hermosa. ¡Alguien tiene que hacerlo! Esa es otra canción que también, hijo mano, ¿cuántos corazones, no rompieron? Y siguen rompiendo a la fecha. ¡Ay! ¿Ya sabes cuál es? La verdad, concebir otra versión que no sea con la voz de Diego Verdaguer, pues es complicado. Pero, pues adivina qué, también existe una versión italiana que en teoría es la original. Es esta canción que se llama Tornero. Es que no sé cómo se pronuncia. Ay, disculparán mi italiano. Perdóneme usted.
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0: Ay, ay, ¿cómo que dices?
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0: Ay, ¿cómo que dices? No, regrésame a mi Diego Verdaguer, por favor. Pero así hay un montón de versiones más que pues no son las originales y que creíamos que eran las originales, pero no. Bueno, ya a las 7:28, vámonos a una pausa y regresamos.
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1: Oigan, llegamos ya a las 8 de la noche con 6 minutos. 8:06, muy buenas noches, San Luis Potosí. Por acá arrancamos esta segunda hora, amigas y amigos. Gracias por continuar en sintonía. Yo soy Laura Duarte. El día de hoy les acompaño hasta las 9 de la noche. Así que mira, para que ustedes se pongan de buenas y para que no decaiga el ánimo, porque siento que de repente cuando uno no tiene nada que hacer los jueves en la noche, como que nada más una de dos. O está como las ansias de que ya llegue el fin de semana, o simplemente estás muy cansado, ¿no? Muy cansado, muy cansada. Pero justo para que no decaiga el ánimo, en este momento voy a regalar boletitos para el circo. Voy a regalar boletos para todas y todos los que me estén sintonizando y participen en la siguiente dinámica y se lancen a el circo mundial. A ver. Les voy a platicar un poquito sobre este circo, porque se presenta por primera vez aquí en San Luis y tengo accesos dobles para que te lances a disfrutarlo en familia. Están ubicados frente a Plaza Sendero y nada más imagínate, visualiza esto. Más de 500 toneladas de equipo, más de 30 artistas en escena, un espectáculo de talla internacional y ¿qué más te puedo decir? Pues es el circo más grande que jamás vas a poder visitar, pues. Pero si participas, claro que puedes. Las posibilidades de visitarlo aumentan. Así que vas a ver un espectáculo lleno de magia, emociones, risa y muchísima diversión. Así que para las primeras personas, yo creo que para las primeras tres personas, sí, las primeras tres personas que en este momento me manden la frase ganadora, aquí sí ya puede ser escrita o por mensaje de audio. Frase ganadora, yo escucho Factor 96.1 Energía Total. Y me mandes una foto de una foto tuya con la persona a la que quieras llevar. Si de mira, aquí estoy con mi hijo y quiero llevarlo porque quiero que nos la pasemos increíblemente bien. O con mi esposo, o con mi novia, con mi novio. A las primeras tres personas que me manden ese mensajito, frase ganadora y la foto, les voy a regalar accesos dobles para que se lancen al cine, ¿ok? Bueno, vámonos con esto que está a cargo de Arturo Vargas. Se llama No Tiene Rival, ya a las 8:08.

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señoras y señores. Fíjense que me han estado preguntando sobre los boletos. Todavía no nos llegan. Créeme que si ya los tuviéramos aquí en mano, ¡nah, hombre! Ya se hubieran esfumado, pero sí de volada. Porque a nosotros los locutores se nos queman las manos con los boletos aquí y nos urge regalarlos. Es lo que te digo, créeme que si ya los tuviéramos, ya se los hubiéramos soltado, pero todavía no nos llegan. Lo que les estoy diciendo a todas y todos ustedes que tienen la duda de cómo participar en las dinámicas, pues lo único que queda ahorita es sí o sí estar en sintonía de aquí de Factor 96.1 y de nuestras redes sociales oficiales. No queremos que nos los anden chamaqueando, ¿eh? Nosotros no andamos pidiendo ni dinero, ni datos bancarios. ¡No, hombre, qué! Nosotros no andamos pidiendo para nada eso. Si acaso tu nombre y tu número de cel para contactarnos y darte tu boleto. Y ya, si acaso nomás eso. Pero mira, para también que no decaiga el ánimo y que obviamente aumente la motivación para que participes y puedas asistir a este concierto, ¿cómo ves si cerramos con una rolita de estos muchachones? ¿Qué rola? ¿Con qué rola te gustaría cerrar? Mira, la neta de mis favoritas, sí es este rolón, ¿eh? A ver, ¿quién sabe cuál es? Qué buena rola tú. Rolita del álbum Caifanes, 1988. Fíjate que también de este mismo álbum podemos encontrar rolas como este rolón. También adelántale poquito. Súbele, súbele. Rolas que no se dedican más de una vez, ¿eh? Bueno, ¿qué rola te gusta más? 44, 48, 44, 29, 61. Estoy entre bien

imagínate nada más. A ti te presentan a una banda. A ti te presentan una banda y te regalan su disco. Y lo primero que escuchas es esta rola, que es la primera rola del álbum. Antes le pensaban todavía muchísimo, de manera meticulosa, para ver qué rola iba primero, luego después. Pues ¡claro! ¡Claro que dices! ¿Qué es lo que está pasando? Pero bueno, 44-48-44-29-61. ¿Con cuál cerramos? Por acá dice, déjala de viento, Lau. Ok, primer voto para viento. Muy bien. Por acá dice, mátenme porque me muero. No te me mueras, Geras, por favor. No es cierto, primer voto para mátenme porque me muero. Último voto iba a ser el decisivo. 44-48-44-29-61. Imagínate, vas a poder escuchar esta rola en vivo. En cuanto tengamos dinámica con boletos, van a ser los primeritos en enterarse. Bueno, el voto decisivo ya llegó y dice que cerremos con la rola de... Así es, amigas y amigos, ganó. ¡Mátenme porque me muero! Muchísimas gracias a todas y todos ustedes que mandaron su voto. Cuídense mucho, que tengan bonita tarde. Ahora qué bonita tarde, bonita noche. Descansen, cenen rico. Yo regreso mañana en punto de la 1 de la tarde para continuar con toda la energía total. Cuídate mucho.

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3: ¿Cuánto cuesta?
4: Eso sale en 60 pesos.
3: 60 pesos. Y entonces esta, ¿en cuánto me la puedes dejar?
4: En 50.
3: Para llevármela así como para animarme.
4: Así es.
3: ¿En 50 pesos?
4: 50 pesos.
3: Ok, ¿y si te compro dos?
5: ¿Cuántas veces has escuchado esa frase frente a un puesto de artesanías? Okay. Parece algo inocente, casi un juego. Pero, ¿alguna vez te has preguntado cuántas horas de trabajo, cuántas generaciones de conocimiento y cuántas manos están detrás de ese alebrije, de ese huipil, de ese barro negro que quieres llevarte por la mitad de su precio? El regateo es una práctica tan antigua como el comercio mismo. En México, tiene raíces profundas. Durante siglos, fue parte esencial de la vida en mercados y plazas. Un diálogo entre comprador y vendedor que iba más allá del dinero para convertirse en un vínculo social. Un acto de convivencia donde ambas partes salen ganando. Un centro de investigación ha estudiado el comportamiento de pequeños negocios artesanales que operan en condiciones de subsistencia y la conclusión es clara. El regateo indiscriminado que antes era juego, hoy tiene consecuencias graves.
6: El proceso es mucho tiempo. Por ejemplo, se tiene que urdir, enrollar el hilo, pero es todo esa mano.
5: Detrás de cada artesanía hay una inversión que no se ve. Horas de trabajo meticuloso, materias primas que cada vez cuestan más y la aplicación de técnicas que son patrimonio cultural transmitidas de generación en generación. Una pieza de barro negro de Oaxaca puede llevar días de moldeado, secado y bruñido a mano. Un rebozo puede requerir semanas en el telar. Cuando regateamos sin considerar eso, no solo minimizamos el valor de un objeto, afectamos directamente el sustento de una familia. Las ganancias del día de un artesano se van en lo básico: comida, salud, escuela, techo. Números hablan. Según el INEGI, las artesanías representan casi el 18% del Producto Interno Bruto Cultural de México, la actividad que más aporta a ese sector. Se estima que más de 8 millones de mexicanos elaboran productos artesanales, la mayoría de manos de mujeres indígenas. Sin embargo, el salario promedio de un artesano en 2025 fue de apenas 6.580 pesos al mes. Y el problema es más profundo de lo que parece. Desde hace años, las artesanías se perciben como simples souvenirs, lo que fomenta la búsqueda de precios bajos y desconoce el esfuerzo, la creatividad y el tiempo invertido en cada pieza. El regateo sistemático contribuye a una consecuencia dolorosa. Las nuevas generaciones ya no encuentran económicamente viable continuar con el oficio de sus padres y abuelos. El legado se rompe. La próxima vez que tengas un alebrije de Oaxaca, un rebozo de Tenancingo, un barro de Mata Ortiz o un bordado de Tenango entre las manos, recuerda que no estás comprando un souvenir. Estás sosteniendo siglos de historia, identidad y oficio. La UNESCO lo dijo claro. La artesanía es quizá el sector cultural donde más se percibe la tensión entre economía y cultura. Pregunta cuánto tiempo le tomó hacerlo, qué materiales usó, de dónde viene la técnica. Y antes de pedir rebaja, hazte la pregunta que de verdad importa. ¿Cuánto vale para ti que ese conocimiento siga existiendo? Un guión de Leonardo Santiago con información del portal Ciencia UNAM. Les saluda Mónica Genis.
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0: bellísimo.
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7: Hola, hola, bienvenidos una vez más a este espacio de Ya Oíste. Yo soy Génesis Sainz. Estoy más que feliz, emocionada de tratar un tema, pues del que se habla muy poco, la sarcopenia. A veces te sientes con menos fuerza, te cuesta más trabajo cargar cosas, subir escaleras, levantarte de una silla. Pues todos esos puntos hoy los vamos a aclarar. Y para eso tenemos una invitada muy especial. Nos acompaña la doctora Claudia Santillán Arriaga, que es especialista en medicina interna. Doctora, bienvenida, muchas gracias.
8: Muchas gracias, buenos días, gracias por la invitación. Y bueno, vamos a hablar de lo que es la sarcopenia, como lo mencionaban ahorita. Conocido desde ya muchos años, últimamente en boga en México. ¿Por qué? Porque vamos todos para ese diagnóstico o ese síndrome que actualmente se conoce. A la sarcopenia se le menciona como sarcopenia del latín y griego, que es SARS

0: carne penia disminución, que es disminución del músculo, o también se le conoce como miopenia, músculo mío, okay, penia disminución. Y esto va unado a otros términos que se llaman dinamopenia, que es disminución en la fuerza, y por consiguiente también la cratopenia, que es la disminución en el músculo, disminución en la fuerza, y por consiguiente disminución en la actividad funcional diaria. Anteriormente se conocía que era un síndrome geriátrico, porque todos los cambios que vamos teniendo a partir de 65 años van generando parte de estos síndromes geriátricos. Pero conforme han avanzado los años y los tiempos, se han hecho varios estudios condicionando que no solamente el paciente geriátrico, sino también el paciente que tiene enfermedades metabólicas, como pueden ser la diabetes, la obesidad, la insuficiencia cardíaca y recientemente más estudios sobre la enfermedad renal crónica.
1: ¿Cómo lo podemos como centrar de que no solamente es algo para la gente mayor, sino que es como una un desgaste prematuro, se podría decir?
0: Sí, un desgaste prematuro. Ya fisiológicamente a partir de los 50 años empezamos a tener cambios en las células de todo el cuerpo, pero ahora en México desafortunadamente somos el primer país de obesidad infantil. Al ser el primer país de obesidad infantil, vamos generando mayor peso en nuestra estructura muscular y en futuro podemos llegar a desarrollar lo que es la obesidad, lo que es la diabetes mellitus y por consiguiente las enfermedades cardiometabólicas como la insuficiencia cardíaca. Entonces, todas esas enfermedades, al tener un desgaste progresivo y crónico, van a dar una disminución en la masa muscular corporal. Se comenta que después de los 50 años vamos perdiendo por cada año un 2% de masa muscular.
1: Wow.
0: Y después de los 65 años esto puede incrementarse hasta 13 a 24% anual. Pero si tenemos otras enfermedades o no hacemos actividades preventivas, podemos llegar a un grado mucho mayor que puede llevarnos inclusive a la muerte.
1: ¿Cómo vamos a diferenciar que a lo mejor estamos en una buena etapa para tomar acción y decir, bueno, voy a hacer ejercicio o esto, o en dado caso, cómo sé que yo tengo, ya estoy empezando con la sarcopenia o esta parte prematura?
0: En un paciente mayor de 65 años, ya podemos pensar en la sarcopenia. ¿Por qué? Porque tenemos alteraciones en todos estos factores sensoriales, marcha, se van modificando. Si estamos mucho tiempo en una sola posición, vamos a hacer contracturas musculares. Entonces, cuando yo me quiero estirar para ese ejercicio, me duele, y si me duele, ya no lo hago, o ya no lo realizo. Y un adulto mayor, que son afortunadamente no es una gran mayoría, porque ya actualmente vemos en los parques, en los gimnasios, en algunos bosques, mucha gente mayor haciendo actividad física. Entonces, ese poco que nosotros le invertamos en el ejercicio, que se considera que son 30 minutos al día, o 150 minutos semanales distribuidos en lo que nosotros podamos administrarlo de acuerdo a nuestros tiempos, nos va a ayudar mucho. Pero no solamente se considera que sea la caminata, la yoga, natación, que son ejercicios aeróbicos, sino también ya incrementarle un poquito en peso, ya sea con un poco de mancuernas, con polainas, o inclusive podemos en casa, si no puedo comprarme mi mancuerna o polaina, puedo llenar unos botecitos de agua o un recipiente con arroz, con frijol, con lenteja, con alpiste y cargarlos.
1: Claro.
0: Y en las piernas podemos hacerlo con la tela que tenemos en casa que ya no sobra, llenarlo igual, se considera que sea de arena, pero no vamos a tener arena tan fácilmente, llenarlo igual con la semilla más chiquita que tengamos y ponerle un resortito o ponerle un velcro o unos broches para que lo podamos agregar tanto a los brazos como a las piernas. Y unos minutos, de 5 a 10 minutos que lo hagamos en casa en lo que vemos las noticias, la televisión, nuestro programa favorito o inclusive ya hay programas de ejercicio, sobre todo para adulto mayor. Hay que hacerlos, y con ese pesito que le pongamos nos va a ayudar a disminuir ese riesgo de la sarcopenia a corta edad. Cualquier paciente que tenga enfermedades crónicas, vamos a mencionar diabetes, obesidad, enfermedad cardíaca, paciente geriátrico, que curse con una recaída, como son una enfermedad o que requiere estar en el hospital por algún proceso infeccioso o descompensación, o inclusive que pueden llegar a requerir aditamentos como ventilación mecánica, están postrados en cama. Entonces, su músculo no lo moviliza.
1: Claro.
0: Entonces, muchas veces podemos ver al paciente hospitalizado y el familiar va y nos apoya a darle de comer en la boca, lo tiene apapachando en la cama, y no, al contrario, llegando hay que moverlo, sentarlo, que él coma para que no pierda esa funcionalidad. Y aquí tenemos que pedir apoyo, si lo hubiera, con una fisioterapia, para que nos esté apoyando qué ejercicios puede mantener durante esa hospitalización para que se desgaste menos y pierda menos músculo. Otro es nutrición. Desde que llega el paciente al hospital, hacemos como un plan alimenticio para no perder tanto músculo y garantizar que el paciente esté ingiriendo su alimento. E inmediatamente que se egresa, mandarlo a rehabilitación física, a nutrición, psicología si está en condiciones y psiquiatría.
1: La proteína que venden o que pues consumen, que es como un suplemento, ¿eso ayuda? ¿O estamos hablando de mejor natural?
0: De todo natural. Mucha de la gente que va al gym le sugieren suplementos proteínicos, pero muchas veces pueden dañar o el hígado o el riñón. Claro. Y hablamos que la enfermedad del riñón es una de las que más sufren de sarcopenia. Wow. Entonces, nuestro músculo ya está establecido. Lo importante es trabajarlo y mantenerlo y movernos. Ya sea que yo tenga una enfermedad renal o cualquier enfermedad, mientras yo me mantenga activo dentro de las posibilidades, yo mantengo mi músculo. Pero si el paciente va a perder peso por la misma enfermedad y yo le doy un aditamento o un suplemento, todo es de preferencia natural, porque eso nos va a ayudar desde la digestión, desde la salivación, de la masticación, la deglución, la absorción de nutrientes, que es mucho mejor a darle un suplemento preparado. ¿Por qué? Porque la absorción va a ser diferente. Sí, y eso se llama un suplemento que Exacto. No equivale a la alimentación. Y muchas veces los familiares o los pacientes dicen, deme una nutrición, ¿por qué no me da hambre? Es por eso un suplemento nos ayuda, pero no sustituye a la alimentación.
1: Yéndonos a la prevención, para que no lleguemos, o sea, en estos casos yo que tengo 27 años, ¿no? Y yo no quiero que cuando llegue a la edad de los 60 tenga sarcopenia. ¿Qué puedo hacer desde yo ahorita para decir, voy a prevenir?
0: Si una persona es sana, no tiene ninguna enfermedad, ninguna comorbilidad, puede tener una alimentación, pero siempre sería ideal llevarlo a cabo con un nutriólogo.
1: Okay.
0: Y conjunto con un dietista, ya que el nutriólogo nos detectó que estamos sanos, entonces el dietista nos puede dar inclusive ciertas recomendaciones de cómo balancear lo que es el plato saludable, donde un porcentaje son verduras, carnes, cereales, proteínas, y sobre todo los líquidos.
1: Claro.
0: Sobre todo hidratarnos en forma correcta, porque nuestro cuerpo se basa en toda esta homeostasis o que sea todo parejo para que pueda absorberse todos los nutrientes. Y sobre todo, no saltarnos alimentos.
1: Importante.
0: Eso es algo muy importante, porque si no llevamos el desayuno, comida y la cena, entonces nuestro cuerpo va a tomar energía de donde no tiene y entonces va a empezar a alterar todo el metabolismo. Trata de hacer un sueño reparador.
1: Nuestro cuerpo habla y hay que escucharlo, hay que saber escucharlo y tomar el tiempo para darle, porque nada más tenemos una sola vida, hay que cuidarla. Nos vemos en el siguiente episodio de Ya Viste. Yo soy Génesis Zaine Silva. Hasta luego.

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1: Vamos. Listo. Salud, muchachos. Por esa mujer.

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0: ¿Cuántos frascos tienes en tu baño que compraste porque a alguien te los recomendó, porque salían en un video o porque la etiqueta prometía milagros? Cremas, sueros, ácidos, jabones con nombres que suenan a clase de química, pero ¿alguna vez te has preguntado qué hay realmente dentro de esos frascos y si de verdad les sirven a tu piel? Hoy vamos a hablar de la ciencia que está detrás de tus cosméticos. Lo primero que hay que saber es que los cosméticos no son exclusivos para mujeres. Hoy existen productos para todo mundo. Shampoos especiales para hombres. Gel de limpieza para bebés. Desodorantes para piel sensible. Esmaltes de uñas. Cremas antiarrugas. Y detrás de cada uno hay una disciplina científica llamada química cosmética. Química cosmética. Que se encarga de formular productos para limpiar, proteger y mejorar el aspecto de la piel, el cabello, las uñas y los labios. Para formular un cosmético se necesita saber de anatomía, fisiología, química y hasta microbiología, porque hay que garantizar que el producto no se contamine con bacterias, mohos o levaduras. Un cosmético mal formulado no solo no funciona, puede dañarte la piel. Y aquí es donde entra la parte que todos quieren saber, los famosos ácidos. Pero antes, un dato clave. A partir de los 25 años, tu piel empieza a producir menos colágeno, la proteína que le da firmeza y elasticidad. Por eso, aparecen las arrugas. La piel pierde su capacidad de retener agua. Saber esto te ayuda a entender para qué sirve cada producto. El ácido salicílico se usa para tratar el acné. Reduce los poros y tiene efecto antiinflamatorio, pero puede irritar y aumenta la sensibilidad al sol. Así que si lo usas, bloqueador obligatorio al día siguiente. El ácido glicólico exfolia. Ayuda a retirar células muertas, aclara manchas y suaviza arrugas. Pero en exceso o en piel sensible, puede causar irritación. Y el ácido hialurónico, ese que está de moda, es un polisacárido que evita que la piel pierda humedad, mejora su elasticidad y disminuye líneas de expresión. Pero ojo, en exceso puede provocar el efecto contrario. Entonces, ¿cómo elegir bien? Primero, conoce tu tipo de piel o cabello. No te guíes solo por recomendaciones, porque si no tienes la misma dermis o el mismo sistema capilar que quien te invitó a probarlo, puedes llevarte una mala experiencia. Segundo, lee la etiqueta. Busca que diga dermatológicamente probado y libre de crueldad animal. Además, revisa que no contenga algún ingrediente al que seas alérgico. Y tercero, evita productos importados de manera ilegal, porque no cuentan con garantías sobre sus ingredientes. No tienen estudios que avalen su calidad y podrían ser dañinos para tu salud. Que sea bonito y barato no significa que sea seguro. Tu piel es el órgano más grande de tu cuerpo y el primero que da la cara por ti todos los días. Merece que lo que le pongas encima tenga ciencia, no solo mercadotecnia. Así que la próxima vez que estés frente al espejo con un frasco en la mano, hazte la pregunta que importa. ¿Esto de verdad es para mí? Con información de la doctora María Guadalupe Nava Arzaluz, de la FES Cuautitlán de la UNAM. Un guión de Leonardo Santiago, con información del portal Ciencia UNAM. Les saluda Mónica Genis.
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3: En 1993 aparecía Lenny Kravitz con un álbum fantástico llamado Are You Gonna Come Away. Esta canción trata sobre Jesucristo. Aunque ustedes no lo crean, a Lenny le parecía que...

Tenemos un gran programa. San Luis está muy llovido, así que por favor tengan ustedes precauciones. También hoy, pues no hay clases en varios niveles esta preparatoria, ¿no? En algunos de los espacios públicos y privados. Así que también será una mañana un poquito más relajada en términos del tránsito vehicular. Hoy, en 1995, un 25 de septiembre, se transmite el último episodio de El Chavo. Cerraba una era de la televisión mexicana sin ceremonias ni festejos especiales. Realmente era de Chespirito, ¿no? Porque El Chavo había agotado su tiempo antes. Ya era incómodo para Roberto Gómez Bolaños, que de por sí empezó a ser El Chavo cuando tenía prácticamente 40 años. Pues imagínense, seguía siendo El Chavo casi a los 60. Entonces era complicado. Chabelo. ¿Qué les puedo decir? Pero tiene otra concepción. O sea, ahí sí era todo el tiempo el montaje de un niño dentro de la vecindad. Pero bueno, Chespirito, el programa que después sucedió al Chavo del Ocho y al Chapulín Colorado, que tenía las historias de los caquitos, ¿no?, de los chiflados, etcétera, etcétera. Bueno, terminaba un día como hoy sus transmisiones hace ya lejanos 31 años. En la cultura pop, hoy es el Día Nacional del Cómic en México. ¿Ustedes todavía se acuerdan de cuando leían cómics o alguna vez las nuevas generaciones los han leído? Bueno, por cierto, si tengo que recomendarles una reposición de cómic, acaba de salir el Nightfall. A principios de los 90, justamente, pues comenzaron los arcos de volver a llamar la atención de los fans de todo el mundo de los héroes más icónicos. Todavía no era la era espectacular que tuvo Marvel cuando decidieron lanzar sus propias películas. Pero en el ámbito estrictamente de los cómics hay que recordar, pues, la muerte de Superman. Tuvieron que matar a Superman en los cómics y después resucitarlo para poder generar atención. Y a Batman, pues a Batman le rompieron la columna, lo inhabilitaron. Entonces, pues esa historia, que es una gran historia, oscura, ahora se ha convertido en una nueva película de animación. Creo que las películas de DC Comics siempre han sido mejores en animación en general, porque bueno, la saga de Nolan es fantástica, pero en general han sido mejores que las

0: películas realísticas. Y entonces, pues vale la pena que ustedes busquen por ahí The Nightfall. Así se llama. Son tres películas de animación con realismo, crudeza, oscuridad, muy al estilo de las historias alrededor del Caballero Oscuro. Bueno, pues hoy es Día Nacional del Cómic. En 1846, un día como hoy, 25 de septiembre, las fuerzas estadounidenses capturan Monterrey durante la intervención estadounidense en México, uno de los episodios más dolorosos de esa guerra. En 1877 nacía en Hermosillo, en Sonora, Plutarco Elías Calles, quien sería presidente de México de 1924 a 28. Después quisiera mantener un maximato y tuvo que ser exiliado cuando llegó al poder Lázaro Cárdenas del Río. Son las 7 de la mañana con 10 minutos. Estará con nosotros hoy Daniel Tristán. Vamos a platicar de inteligencia artificial y música. Hablaremos también de lo que pasó esta semana con Morena. Blaqueli Morales nos tiene un recuento. Christian Beristain nos va a hablar acerca de No More Tears de Ozzy Osbourne, 35 años. David Ortiz Celestino estará con nosotros para poder recordar que justamente se están cumpliendo también años de lanzamiento del magnífico álbum Abbey Road de The Beatles. Vamos a escuchar justamente parte del mismo con nuestro querido maestro, el hombre más sexy vivo sobre la tierra. 7 de la mañana con 10 minutos, vámonos con lo más importante que les tenemos en esta mañana. Soy Jesús Aguilar, síganme en X, @JesúsAguilarSLP.
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0: 7:11, 7:11. Vamos rápidamente, si ustedes nos lo permiten, con pues información notable de esta mañana. Me están preguntando por el reporte climático. Bueno, pues tenemos 18 grados en este momento en la capital de San Luis Potosí. Y bueno, pues tendremos una máxima por ahí de las 2 de la tarde de 26 grados. Y todo indica que va a abrir, que ya llovió suficiente y que va a abrir hacia mediodía. Ese es el pronóstico. Esperemos que así sea. Bueno, pues vámonos con lo importante de esta mañana. Ya son las 7:11 y bueno, pues arrancamos con toda la discusión que está alrededor de la IA, la inteligencia artificial. Hay una pregunta que esta semana rondó diferentes espacios públicos del mundo y la traemos aquí. ¿Está muriendo el Internet? O sea, ¿qué ocurre cuando la inteligencia artificial empieza a aprender principalmente de contenido generado por otras inteligencias artificiales? ¿Se han puesto a pensar en eso? Hasta ahora todo lo generamos o lo hemos generado durante más de 30 años de Internet. Los hombres que subimos, las mujeres, los hombres, humanidad, que subimos contenido. Pero ahora que la inteligencia artificial empiece a generar su propio contenido, ¿qué puede llegar a pasar? Vamos a escuchar.
1: ¿Cómo es esa teoría de que Internet está muriendo por culpa de la inteligencia artificial? En documentos judiciales publicados recientemente, líderes tecnológicos advierten sobre un posible círculo vicioso. Les preocupa lo que podría ocurrir cuando Internet solo tenga contenido generado por IA, porque estas IA necesitan información original creada por humanos para seguir aprendiendo. Es que hoy, alrededor del 35% de las nuevas páginas web publicadas en inglés ya han sido generadas o asistidas por inteligencia artificial. Las herramientas de IA actuales resumen artículos y responden directamente a tus preguntas. O sea que ya no hay que visitar la fuente original. Y las grandes tecnológicas se quedan con los datos de los usuarios y los ingresos publicitarios. Se quedan casi con todo. Los críticos afirman que la IA corre el riesgo de convertirse en una suerte de parásito de Internet, debilitando precisamente a los creadores humanos de contenido de los que depende. Hoy, cuando buscas información, cada vez lees más contenido generado por IA, incluidos errores e imprecisiones. Los algoritmos, a su vez, favorecen el contenido rápido y masivo, lo que permite que estos textos desplacen a quienes producen información original propia, además de que el entrenamiento de una IA se hace casi siempre en inglés. Y cuando el contenido defectuoso es traducido y distribuido automáticamente, los errores pueden multiplicarse muy rápido. Así que no dependan solo de los resúmenes generados por IA. Visiten las fuentes originales, revisen y verifiquen los datos. Siempre.
0: ¿Cómo es eso? Bueno, ahora que se viene la época más política del país, cuando hay una polarización brutal, cuando el régimen de la 4T se defiende, incluyendo con potenciales ataques a la libertad de expresión, vale la pena de verdad. Yo les pido, por favor, que verifiquemos nuestras fuentes. O sea, ustedes saben que estamos aquí, ustedes saben que somos un grupo de personas que tenemos muchos años trabajando para ustedes, saben que tratamos de llegar al fondo de los temas, saben que traemos a los protagonistas, saben que no damos información que no se puede confirmar. Empecemos a crear una nueva cultura, vale la pena, ¿no? Porque no tiene nada más que ver con la inteligencia artificial, tiene que ver con el consumo de la información. Y justamente esta semana la discusión sobre inteligencia artificial subió varios pisos del golpe, porque el miércoles 23 de septiembre, Sam Altman de OpenAI, Dario Amodei de Anthropic, que es Claude, y Joshua Banjo, además de otros especialistas, llevaron el tema al Consejo de Seguridad de las Naciones Unidas. Y lo hicieron hablando de riesgos bastante concretos. Vamos a escuchar primero a Sam Altman, el CEO de OpenAI. Primero podríamos perder el control del futuro. El riesgo es que se mueve la IA tan rápido que la gente ya no puede seguir lo que sucede ni intervenir. Esto obviamente sería terrible. La industria no debe aceptar demasiado riesgo tecnológico solo porque los beneficios son demasiado grandes y ya sienten muy importante todo como para desacelerar. Vencer a las empresas no es una razón. No debemos apresurarnos. No creemos que estamos atrapados en una carrera sin salida. Lo hemos hecho antes y lo vamos a hacer en el futuro. No queremos construir sistemas. Es importante que todos eviten construir sistemas donde no podemos ofrecer garantías de alienación, capacidad de monitoreo. Primero podremos perder el control del futuro ante la IA, y el riesgo es que se mueva tan, pero tan rápido que la gente ya no pueda seguir lo que sucede ni intervenir cuando sea necesario. Y esto obviamente sería terrible. La industria no debe aceptar demasiado riesgo tecnológico solo porque los beneficios son demasiado grandes. para desacelerar. Vencer a las empresas en una carrera no es una razón para tomar decisiones a la ligera, dijo Sam Altman. La ciberseguridad puso además ejemplos sobre la mesa. Hugging Face explicó ante las Naciones Unidas que agentes de inteligencia artificial de OpenAI lograron salir de un entorno de prueba y penetrar su infraestructura. ¡Mocos! ¿No? ¡Durísimo! Y el primer ministro australiano confirmó que otro agente desarrollado por OpenAI, por ChatGPT, pues, había entrado en junio a un sitio del gobierno y accedido a archivos públicos y privados. O sea, son incidentes que explican por qué las empresas ya hablan de reportes obligatorios, de auditorías y mecanismos internacionales de respuesta. Otro frente con los menores. Ojo, Tom Siegel, quien dirigió durante años el área de seguridad de Google, advirtió esta semana que los chatbots podrían provocar daños, incluso mayores que las redes sociales entre niños y adolescentes. Mencionó dependencia emocional, afectaciones al pensamiento crítico y riesgos asociados con crisis psicológicas. Su propuesta, evaluaciones independientes de seguridad, semejantes a las propuestas de pruebas de choque que se hacen con los automóviles, imagínense. Apareció también el gran pleito político. ¿Quién pone las reglas? Altman pidió estándares internacionales y supervisión democrática. La administración de Donald Trump rechazó que las Naciones Unidas construya un esquema global de regulación. China, en cambio, defendió mayor cooperación internacional y mecanismos de respuesta. Así estamos cerrando la semana. Las empresas que están acelerando la inteligencia artificial están pidiendo otra vez mecanismos para contenerla. Y no en foros aislados, en las Naciones Unidas. Sin embargo, este miércoles, Mark Zuckerberg, el director, el dueño de Meta, se opuso a los recientes llamados a regular la inteligencia artificial. Si de por sí me caía mal, bueno, vamos a escuchar. A ver, no es ningún secreto. Ya saben, en la industria hay opiniones muy distintas sobre cómo será el futuro. Pero en Meta somos optimistas porque creemos en las personas. Creemos que la mejor manera de construir un futuro positivo para todos es poner el poder en manos de la gente. Creemos que empoderar a las personas es la fuente de prosperidad en el mundo y que el camino hacia un futuro seguro consiste en distribuir ampliamente esta tecnología y crear los contrapesos adecuados, en lugar de concentrarla en manos de unos cuantos. Es la sencilla idea de que cuando empoderamos a las personas, nuestras vidas mejoran. Sin embargo, esta idea se ha vuelto sorprendentemente controvertida. Bueno, pues esto es lo que dice, con un discurso aparentemente humanista, rechazando justamente que se ponga control. Caray. Bueno, el día de ayer, una de las grandes actrices estadounidenses que siempre ha tenido una postura muy congruente, progresista, la gran Susan Sarandon, fue detenida mientras participaba en una protesta en Nueva York.
2: La actriz estadounidense Susan Sarandon fue detenida este 24 de septiembre mientras se manifestaba pacíficamente en las protestas realizadas en Nueva York contra la presencia del mandatario israelí Benjamín Netanyahu en el marco de la Asamblea de la ONU. Cientos de manifestantes se concentraron en calles de Manhattan, a pocas cuadras de la sede de la ONU, para protestar contra Netanyahu, exigir el fin del genocidio en Gaza y reclamar el cese del suministro de armas a Israel, del cual Estados Unidos figura como el principal proveedor. En videos y fotografías difundidos, se observa a agentes de la policía de Nueva York esposando a la famosa actriz y activista, reconocida por su larga trayectoria en Hollywood. Además de Susan Sarandon, también fueron detenidos la actriz Hannah Einbinder, la política Daria Lisa Ávila, el activista Chi Ose y otros manifestantes que participaron en la protesta. La actriz estadounidense es conocida por su activismo político y social, incluido su apoyo a la población palestina y sus críticas a las acciones de Israel en Gaza, una postura que le ha provocado la pérdida de contratos profesionales, de acuerdo con sus recientes declaraciones.
0: Bien, 7 de la mañana con 20 minutos. Bueno, fíjense que ayer Carlos Loret en Latinos dio a conocer un análisis de Berkeley, de la Universidad de Berkeley, en donde ponen el dedo en lo que ha pasado con las políticas y ejercicios de represión a periodistas en lo que fue el sexenio de López Obrador y los coletazos que sigue dando en ese sentido parte de la 4T.
3: López Obrador fue tema central en un artículo del Centro de Derechos Humanos de la Universidad de Berkeley. Este artículo señala que durante su sexenio llevó a cabo una campaña de persecución contra la prensa y lo comparan con la persecución que cometió un periódico nazi contra la comunidad judía en el siglo XX. El artículo explica que el periódico Der Stürmer generó propaganda pro-nazi en contra de la gente judía, mientras el régimen de Hitler utilizaba una maquinaria de exterminio. Señala que hoy en día los instrumentos de persecución han evolucionado y que la herramienta de López Obrador fueron sus conferencias mañaneras. El artículo contabiliza más de 2.800 segmentos en 1.400 conferencias en las que se difamó y desacreditó a periodistas. Además de que se utilizó una red de bots afiliada al gobierno para acosar a periodistas y que se espió a críticos del gobierno con el programa Pegasus. Todo esto bajo un contexto de violencia en el que asesinaron a 78 periodistas en México. El artículo argumenta que las acciones del gobierno mexicano son un crimen de persecución por varias razones. Uno, porque se motiva en contra de la identidad de un grupo. Dos, porque se comete en conexión con otros crímenes como asesinato. Y tres, porque hay un ataque sistémico contra una población civil.
0: Bien, son las 7 de la mañana con 22 minutos. 7 con 22. ¿Se acuerdan de cómo se había establecido que llegara la famosa ley antimemes? Se presentó esta semana, ¿no? Resulta que mientras en el Senado se discute la reforma de esta llamada Ley Federal de Protección a la Propiedad Industrial, que todo el mundo ha bautizado ya como la ley antimemes, la polémica por las posibles sanciones relacionadas con el uso de imagen gubernamental llegó a los cartones, a la prensa nacional y por supuesto que a la oposición. Vamos a escuchar lo que dijo Carolina Villano, senadora del Partido Revolucionario Institucional.
4: Sí, ayer trataron de corregir, pero que digan que hay cárcel. Estamos hablando de una norma penal. Estamos hablando de algo punitivo, donde hay que tener cuidado con lo que estás haciendo. Es increíble que estemos dando estos pasos, porque además, por supuesto que van cercenando nuestros derechos. Si es una tras otra, no es una sola cosa. Son varias cosas las que han hecho que amenazan la libertad de expresión. Esto que hizo el INE, por supuesto que amenaza la libertad de expresión. Yo creo que el manual del dictador se ha implementado muy rápido. El problema de este tipo de redacción es que son ambiguas y tenemos razones para desconfiar. Por supuesto que tenemos razones para desconfiar. Yo misma esta semana fui notificada por el INE que debería bajar un retweet, ni siquiera un post mío, un retweet que le di a un post del presidente de mi partido. Como si cuando él le ordenan bajar su post, no eliminara todos los retweets ligados a su... Fue una resolución llena de ignorancia, fue una resolución verdaderamente que evidencia el nivel de sometimiento de quienes resolvieron. Además dicen que porque es posiblemente calumnioso. ¿Acaso no es calumnioso decir que somos traidores a la patria? ¿Acaso no es calumnioso decir que somos la mafia del poder? ¿Acaso no es calumnioso decir ninguna cosa de esas? Pues todos los adjetivos que diario nos dictan desde López Obrador a la fecha, porque él heredó ese legado, ese lenguaje, pues nosotros no nos hemos quejado porque los órganos, incluso internacionales, han dicho que hay que maximizar la libertad para el debate.
0: Sí. Bien, 7 de la mañana con 25 minutos. También Claudia Anaya advirtió de los riesgos, a pesar de que se hicieron algunos cambios, persisten riesgos, especialmente en las redacciones que considera ambiguas de esta ley, que ya se aprobó en comisiones y que se sigue discutiendo.
5: A eso vamos, pues, con este tipo de redacciones, que si no quedan precisas, quedan abiertas, quedan ambiguas, y nos vamos a someter a un tribunal del acordeón, pues entonces tú dime más bien con qué certeza y con qué confianza vas a hacer tu contenido. A ver, si abona, vamos a decir, abona esta palabra de que con la intención, este párrafo que le meten de cometer un ilícito, pero lo mejor sería poner un párrafo al final en donde pusiéramos excepto para actividades relacionadas con la investigación periodística, la parodia, la sátira, precisando y particularizando quiénes quedan exentos de esta regulación. Porque efectivamente hay un problema de clonación de páginas gubernamentales con las que se cometen fraudes, vamos. Pero no dejemos tan abiertos estos artículos, menos aún cuando no hay tribunales ya de confianza en este país.
0: 7:26, vamos a la primera pausa de la mañana. Regresaremos con mucho más. Quédense con nosotros en este 25 de septiembre, es viernes.
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0: ver, déjenme preguntarles, ¿qué suena cuando una máquina compone una sinfonía? Uf, durante siglos creímos que el dolor, el amor, la catarsis, las emociones humanas eran patentes exclusivas del pulso humano. Hoy, un algoritmo en California puede generar millones, así, millones de canciones en cuestión de horas. La inteligencia artificial no está tocando a nuestra puerta, ya está sentada en la consola. ¿Estamos ante la herramienta que democratizará la creación o ante la mayor amenaza cultural en la historia de la industria musical? Hoy vamos a debatir el tema con nuestro queridísimo amigo, comunicólogo, experto en cultura pop, Daniel Tristán. Dani, ¿cómo estás?
1: ¿Qué tal, Jesús? Buenos días, a la orden.
0: A ver, para abordar con la agudeza que se necesita, te voy a dar algunos datos duros. El tsunami de los datos como Deezer y Spotify es tremendo. O sea, plataformas como Deezer, por ejemplo, registran que hasta un 44% de las nuevas subidas diarias corresponden a material generado o asistido por inteligencia artificial. A la par, Spotify ha tenido que depurar y eliminar más de 75 millones de pistas de spam algorítmico en un solo año para proteger sus catálogos. O sea, está pasando. Tal vez la gente no lo percibimos. Y después de que, y lo voy a decir con mucho respeto porque hay gente verdaderamente valiosa dentro de todo ese contexto, pero después de haber estado ciclados durante prácticamente 20 años con la música urbana dominando, que parece tan, entre comillas, fácil de hacer y repetitiva, pues estamos ante una locura. Daniel, ¿qué opinas?
1: Así es, Jesús. Mira, como lo dice el sabio y conocido refrán, no es lo mismo verla venir que sentirla llegar.
0: Efectivamente.
1: Esto es algo que se ve allá en el horizonte. Tenemos, ¿qué será? Como unos 3 años más o menos, con el tema del uso de la inteligencia artificial en la industria de la música. Y en un inicio, no sé si tú estarás de acuerdo allá en cabina, al inicio el discurso era de mucha resistencia, como de esto no es bienvenido en la industria, nos va a dejar sin empleo a los músicos. También el discurso de hacer música con inteligencia artificial es hacer trampa. Y ahora esa conversación creo que ya cambió de enfoque. Actualmente, y tú lo mencionabas ahorita al inicio, de manera muy atinada, estamos en una etapa de depuración. Y yo añadiría también de regulación. La conversación ya ha cambiado. Es como dices tú, ya llegó el tsunami. Ok, ya no se va a ir. Ya está la inteligencia artificial aquí. Ahora, ¿qué vamos a hacer al respecto? Fíjate que el otro día escuchaba un de estos mentores de internet, que luego hay mucho charlatán, pero este se veía como buena onda. Y decía una idea que a mí me define todo esto, este contexto en el que estamos actualmente. Y él decía, prohibir la inteligencia artificial en la música es igual de inocente que prohibirle a la gente que use motocicletas. Todos están en su derecho de usarlas. ¿Tiene riesgos? Claro que los tiene, pero están en su derecho. Aunque sí está prohibido usar motocicletas para correr el Tour de Francia, porque el Tour de Francia está regulado y se corre en bicicleta. Así tal cual, Jesús. Creo que no podemos caer en un extremo de prohibir o satanizar la inteligencia artificial para crear música. Sin embargo, sí tenemos que poner las medidas de la cancha, poner reglas y echar a rodar la pelota. Estamos en esa etapa, Jesús.
0: A ver, a mí me gustaría mucho entender, ¿no? La reacción de la gente. Mira, según los últimos sondeos a los que pude acceder para poder platicar contigo esta mañana, el 79% de los fans a nivel global consideran que la creatividad humana es irreemplazable y se oponen categóricamente a que las IA ingesten catálogos de artistas vivos sin su consentimiento previo o compensación. O sea, la democratización de la creatividad, ¿hasta dónde es válida? ¿Hasta dónde no? ¿Cómo lo sientes?
1: Como te comentaba, estamos en una etapa de todavía como caminar en arenas movedizas y de ajuste, de regulación, de acuerdos. Fíjate que se abren ahí caminos un poquito interesantes. Hay plataformas, por ejemplo, o aplicaciones como Suno, que están ahorita en mucha polémica por demandas. Suno es una aplicación, para que no tenga el contexto, que puede generar canciones de cero con inteligencia artificial sin que la persona que lo está ejecutando tenga ningún conocimiento musical, pero se abren ciertas brechas ahí, Jesús, en cuestión de regalías, de derechos de autor. Por ejemplo, hace poco, bueno, hace algunos años hubo también una polémica con los artistas de doblaje. No sé si recuerdas que hubo huelgas y la fregada. Porque tú podías usar la, por medio de inteligencia artificial, la voz de Homero Simpson, por decir algo, para tu beneficio, sin que el actor de doblaje recibiera nada. Ahora esta etapa en la que estamos abre la brecha para que tú puedas recurrir a un, no sé, algún elemento de hazme una canción que suene como a la guitarra de Eric Clapton, y al momento de usarlo, que Eric Clapton reciba una regalía. Estamos ante un momento histórico, sin exagerar, en el que se va a reajustar incluso el tema de las regalías. La creatividad va a cambiar también. Ya no va a ser tanto el ejecutar desde cero, sino ejecutar mentalmente. Y pues bueno, vamos a ver a dónde nos lleva. Pero se abren caminos súper interesantes en cuestión de regalías, Jesús.
0: Por supuesto, y habrá que ver hasta dónde nos podemos poner de acuerdo con frialdad para que esto suceda. Yo tengo un antecedente directo que me parece muy interesante. ¿Te acuerdas que hace algunos años, ahora sí que hubo una crisis de la industria general del mainstream, específicamente de la industria de películas y series en Estados Unidos, porque hubo una huelga interminable de guionistas, ¿no? Y de actores, justamente, que estaban ya dándose cuenta que el avance de la IA era irreversible. Estoy hablándote de que todavía no teníamos acceso prácticamente como ahora, casi toda la gente ya tiene descargada al menos el ChatGPT en su teléfono, o que lo usa comúnmente, antes de conocer todas las demás diferentes plataformas que te pueden dar esa certidumbre. Pero no terminó de pasar. O sea, sí pudieron poner freno. Sí se pudo restablecer, pues, que los actores siguieran siendo actores en la mayoría, y candados para que te digan, esta canción fue creada, en este caso de la música, o esta serie está creada con un argumento humano, ¿sí? Con etcétera, etcétera, pero con ayuda de la inteligencia artificial. Es un tema que me parece interesante, que ha ido a todas partes. ¿Te acuerdas cómo presentaron, por ejemplo, a la selección nacional con sus uniformes antes del Mundial? Un video hecho con la voz de Roberto Gómez Bolaños, por ejemplo, ¿no?
1: Que sonaba medio a robot, sí. Sonaba como medio de ultratumba. Pero mira, acabas de dar ahí en el clavo, en el punto exacto, Jesús. Hay que entender también, luego, ante algo nuevo, solemos como entrar en pánico, y hay que entender que el hecho de que se use inteligencia artificial en la música no implica que haga toda la chamba. Una cosa es asistida por inteligencia artificial y otra cosa es generada por inteligencia artificial. Se pueden usar las dos, pero son diferentes. También hay que hablar del tema de que la inteligencia artificial no se usa únicamente para componer canciones. Hay otros usos dentro de la misma industria musical que se le dan a la inteligencia artificial que a lo mejor no son tan, entre comillas, tramposos, ¿no? El hecho de separar tracks, por ejemplo, el hecho de limpiar el audio en una canción, cuestiones de afinación de algún instrumento, que vaya, convierten a la IA en un recurso, no en una trampa. Y también comentabas algo súper interesante con lo que decías de las películas. Por ejemplo, estamos en la etapa de regulación y ahorita lo importante, Jesús, es no mentirle a la gente. Plataformas igual como Deezer, Spotify y todas las digitales que se les ocurran, están ahorita en una etapa en la que tienen que etiquetar los productos. Así como cuando vas a la tienda y compras tu pastelito de tres sellos, así. Debe decir, este contenido fue generado o asistido por inteligencia artificial, y ya será responsabilidad del escucha, pues si le da play o no.
0: Por supuesto. A ver, me gustaría conocer tu punto de vista sobre lo que yo creo que son los últimos recursos. Yo creo firmemente que seguir viendo a los artistas en vivo, pues los terminan de ponderar colectivamente. O sea, mira, por ejemplo, hace muchos años que fui a ver a Def Leppard la primera vez, en 1994, imagínate. Fui solo, es creo que el primer concierto en mi vida que fui solo, y yo estaba esperando escuchar el sonido que estaba acostumbrado en los discos, y la verdad es que no me decepcionó, porque hacían una gran versión de sus canciones con los recursos que tenían en ese momento, pero los volví a ir a ver en 2015 y ahora sí, pues ya, el sonido de Def Leppard es muy complicado de replicar. Es un sonido hecho en el estudio, hay que decirlo con todas sus letras. O sea, tú no...
1: Totalmente.
0: No, tú no sacas una... O sea, tú no pones cuatro güeyes con cuatro instrumentos y hacen ese sonido. No se puede. Es un sonido sumamente producido, y bien hecho, y es parte del enganche. Eso ya lo pueden hacer, ¿no? Ha habido tanto manejo de tecnología, que muchas de estas bandas terminan, pues especialmente las que tienen tanto recorrido, ofreciéndole a la gente una experiencia cada vez más vívida. Pero por otro lado, acabo de ir a ver hace un par de años a Billy Joel, que termina siendo Billy Joel con su piano y una banda de 70 músicos, ¿no? Y se convierte en algo que verdaderamente es inolvidable. O sea, es la sensibilidad natural de cada uno de los grandes músicos que están alrededor de un gran creador. Y eso es una experiencia brutal. O sea, el concierto se convierte en el último refugio de lo verdaderamente humano. Y es otro golpe práctico para tratar de evitar que continúe la depredación de la creatividad y de la explosión emocional, ¿no?
1: Sí, totalmente. Aparte, ¿sabes qué? Yo considero que por más que la inteligencia artificial pueda generar canciones con mucho gancho y muy, muy pulcras, va a llegar un momento en el que nos vamos a dar cuenta, justo lo que comentas, de que el ser humano consume, pues no sé cómo decirte, identidad, historia, pertenencia, también contexto. Puedes generar en un día, por ejemplo, las cifras que decías al inicio de Deezer. Yo encontré una también de que Deezer reporta 90 mil canciones al día generadas con inteligencia artificial. A lo que voy es que por más que se produzcan canciones y aunque sean muy buenas, no hay ese tiempo como para masticar la información y apropiártela y tener como un sentido de pertenencia con esa música, diferente a lo que pasa con Def Leppard o con Billy Joel, que tenían ese proceso de añejamiento con el escucha y entonces significaba algo para ti. También la importancia de ver a alguien en un escenario, ¿no? ¿De qué me sirve a mí que se generen 90 mil canciones perfectas al día si no significan nada para mí? Le quito un poquito como de chiste al juego, ¿no? Es como si mañana al Banco de México se le ocurre producir dinero infinito. Se acabó el juego, ya no hay, pues, ¿para qué? Son balas infinitas que no me sirven de nada.
0: Ahora, hasta este momento, Daniel, yo todavía no tengo registrado, porque luego se me va la onda con ciertas cosas así demasiado novedosas, pero no tengo registrado que haya un superhit mundial hecho íntegramente por la inteligencia artificial. Sí veo que está inundado de recursos todo el mainstream en términos de jingles, comerciales. Es mucho más fácil, pero acuden a las mismas fórmulas porque finalmente las planean los mismos personajes. ¿Qué opinas? ¿Tú crees que ya exista algo que sea el primer gran fenómeno de inteligencia artificial con éxito masivo?
1: Híjole, es que ahí tendríamos que entrar en territorios de qué podríamos definir como éxito masivo. Tal vez voy a sonar pesimista o fatalista, pero independientemente del tema de la inteligencia artificial, yo siento que estamos viviendo tan rápido actualmente de que ya no vamos a tener nuevos clásicos, Jesús. Ya no nos estamos dando el tiempo, como te comentaba, de masticar la información, masticar la música, apropiarla, y las experiencias ya son aisladas. Cada quien escucha cosas diferentes. Y siento que ya no va a haber, con inteligencia artificial o sin inteligencia artificial, un éxito masivo del que podamos estar hablando tú y yo ya pelones y canosos dentro de 30 años. Bueno. A lo mejor es una situación fatalista, pero yo lo veo así.
0: Canoso ya empiezo a estar, pero todavía me defiendo.
1: No, pero yo ya estoy.
0: Con la peluca. Gracias, Ani. Te mando un abrazo. Qué bueno que estás siempre con nosotros.
1: Igualmente, Jesús, y nada más para despedirnos. Afortunadamente, Jesús, estamos ante un happy problem. Estamos regulando música. No se trata de que nos vaya a extinguir del planeta la IA. Al menos, ¿no?
0: A mí me empezó a extinguir el reggaetón en algún momento. Tengo que decirlo. Gracias por todo. Hasta pronto. Ay, bueno. Al rato van a decir que también traigo peluquín como Alex Sintek. A la pausa.
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0: Faltan 9 minutos para que sean las 8 de la mañana. Es viernes 25 de septiembre. Soy Jesús Aguilar, gracias por estar con nosotros. Vamos con Blacali Morales. Esta semana el Movimiento de Regeneración Nacional en San Luis Potosí sacudió el tablero político. La 4T cambia también de actores, de protagonistas. Se baja Gerardo Sánchez Umaña, ya es oficial desde ayer, y se sube, digamos, a la palestra un hombre que no es un personaje de alto perfil, que no conocemos a fondo, seguramente lo haremos, que es Elí César Cervantes. Recuerdo, Blakely, ¿cómo estás?
1: Hola Jesús, ¿qué tal? Bien, gracias, excelente mañana de viernes para ti, para todo el público.
0: Oye, pues sí, fíjate. ¿No te acuerdas, perdón, nada más, no te acuerdas hace 6 años, que también Morena sorprendió con esa jugarreta extraña que yo no sé quién impulsó, aparte de Carreras, porque estoy seguro que Carreras lo impulsó, de que convirtieron en candidata de Morena a Mónica Rangel, una mujer que estuvo dentro del gabinete de Carreras, que después se ha comprobado, generó un desfalco multimillonario, que a ella le costó, sí, un proceso, pero nunca cárcel formal, que generó la aprehensión como chivo expiatorio durante mucho tiempo de Miguel Luzzo, quien fue quien la sucedió como secretario de salud cuando justamente veníamos del final de la pandemia. Muchos temas complejos, mi querido Black, cuéntanos qué viste y qué nos puedes platicar de lo que pasó en Morena esta semana.
1: Pues sí, Jesús, fíjate que a diferencia de hace 6 años, parece que ahora está un poco más robustecida la estructura de Morena, como ya lo iremos viendo, porque sí es verdad que hay un buen número de personas que están reclamando y que están inconformes, pero la estructura central del partido a nivel estatal, pues ha mantenido hasta este momento, cuando es viernes 25 de septiembre, pues cierta unidad, cierta cohesión en torno a las decisiones que se han ido tomando, aunque han insistido en que no hay nada definitivo todavía. Lo cierto es que todo se mueve muy rápido. ¿Qué cantidad de cosas hemos visto en las últimas 48 horas? Hasta ayer por la tarde, Gerardo Sánchez Umaña, antes de las 4 de la tarde, no había confirmado el contenido del comunicado que citaron varios medios de comunicación el miércoles, con el que se afirmaba que pues había desistido de su intención de participar por la Coordinación Estatal de Afiliación del PT. Y entonces también habría que tomar en cuenta, Jesús, que estas especulaciones ocurrieron pues en un momento en el que a nivel nacional el Partido del Trabajo había comenzado pues a provocar cierta ruptura o a amenazar con cierta ruptura rumbo al 2027, cuando empezó a cuestionar los métodos de la Comisión Nacional de Elecciones de Morena para definir a las coordinaciones estatales, de las cuales, por cierto, ninguna le había tocado al PT, ninguna le ha tocado al PT, y esa es básicamente la queja que tuvo el Partido del Trabajo esta semana. Justo también el líder de la bancada petista en la Cámara de Diputados, Reginaldo Sandoval, dijo el miércoles que si bien no tenían los números para ganar ningún estado, sí tenían los números para hacer perder a Morena en al menos 12 entidades de las 17 que van a estar en disputa el próximo año. Y entonces Ricardo Monreal, líder de Morena, le respondió ayer desdeñando esas posibilidades. Ayer por la noche, Alberto Anaya y Ariadna Montiel finalmente, y sus equipos relacionados con el tema de las próximas elecciones, se reunieron por la tarde, justamente a la hora en la que Gerardo Sánchez Umaña estaba dando a conocer ya oficialmente su salida como aspirante a la coordinación estatal por parte del PT. A esa misma hora se estaban reuniendo en la Ciudad de México los líderes de Morena y del PT. Bien dicen que en política no hay casualidades, y para nada fue casual todo lo que estuvimos viendo más o menos de manera sincronizada desde el miércoles por la mañana. Lo cierto es que también ante los reclamos y las diferencias que han surgido entre el PT y Morena, la presidenta nacional de Morena, Ariadna Montiel, ha comunicado que se darán a conocer los resultados de las encuestas al final del proceso de designación de las coordinaciones estatales, porque ese es otro tema, Jesús, otro tema que va a causar muchísimo resquemor, al menos entre las bases, porque todo el mundo se está preguntando por qué en San Luis Potosí se está pues recurriendo a la designación popular de un personaje como Elí César Cervantes rumbo a la Coordinación Estatal de Defensa de la Transformación, siendo que pues él no se había registrado para competir por esa posición, como ya lo sabemos. Ayer jueves por la mañana, la dirigente estatal de Morena, Rita Osalia Rodríguez, aseguró que hoy estaban citados al World Trade Center de la Ciudad de México para lo que sería el anuncio de la coordinación estatal, al menos así lo dejó entrever. Si te parece, escuchamos parte de lo que estuvo comentando ayer por la mañana Rita Osalia.
2: A ver, ahorita las definiciones las va a hacer la Comisión Nacional de Elecciones. Todavía no tenemos nada seguro. Sería irresponsable de mi parte decirles algo de lo que todavía no sabemos. Entonces, mañana estamos invitados, y ustedes también, a estar en la Ciudad de México, en el World Trade Center. Aún no tenemos definida la hora, no nos han definido la hora, pero ahí vamos a estar para esperar este tema.
1: Esta declaración ya perdió vigencia, Jesús, porque alrededor de las 2:30 de la tarde la Coordinación de Comunicación Social de la Dirigencia Estatal del Partido compartió que la comisión organizadora del proceso interno de Morena les informó a su vez la modificación de la fecha para la designación de la coordinación estatal, por lo que la actividad prevista para hoy viernes pues quedó suspendida, ojo, hasta nuevo aviso. Lo cierto es que también Ariadna Montiel ha dicho, la líder de Morena a nivel nacional, ha dicho en diversas entrevistas que pues el anuncio de las coordinaciones estatales se va a estar previniendo para los medios de comunicación con por lo menos un día de anticipación. Entonces, si hubiera algo la próxima semana, lo vamos a saber hasta el mero día, Jesús. Si va a suceder el martes, nos vamos a enterar el lunes. Si va a suceder el miércoles, nos vamos a enterar el martes. Y así, yo creo que así nos van a traer de aquí por lo menos hasta noviembre o diciembre. Entonces, la realidad es que no hay nada todavía para nadie, y todo lo que pasó en las recientes horas no ha sido más que pues una negociación que ha entrado también en el terreno de la especulación, y en algunos sentidos también hay que decirlo, en el terreno de la desinformación. Ayer busqué establecer comunicación con el delegado del Centro SICT Federal, Elí César Cervantes, para preguntarle pues qué está pasando, pero no respondió ni tomó las llamadas. Lo más extraño fue que ayer, pues el miércoles, mejor dicho, él no dio por hecho su designación. Tampoco lo hizo Carlos Arriola y menos lo hizo Rita Osalia ayer jueves en una entrevista banquetera que tuvo con los medios de comunicación. Entonces, pues al parecer no hay nada consumado. Como les dije al principio, pues parece que la estructura central del partido pues mantiene cierta cohesión. Vamos a escuchar parte de lo que dijo también Carlos Arriola el miércoles, después de que empezó a circular la versión de que había una designación en torno a la figura de Elí César Cervantes.
3: Aún no es oficial, tenemos todavía debate, todavía hay, digamos, acuerdo, todavía hay consenso, no hay definiciones. El compañero Elí es un compañero pues de primer nivel, ha estado desde la fundación de Morena, yo lo he visto transitar todos los procesos del movimiento, tiene todo nuestro reconocimiento. Hoy está cumpliendo una tarea en la Secretaría de Comunicaciones y Transportes, es un gran perfil. Nosotros hacemos una propuesta desde el relevo generacional, desde el humanismo mexicano, somos una propuesta que encabeza todas las encuestas, que ha recorrido todo el estado, pero no nos obcecamos por los cargos. Nosotros estamos cumpliendo un papel, estamos haciendo historia, y eso demanda unidad. No hay definiciones todavía, esperen sorpresas, pero es momento de unidad por sobre cualquier cosa.
1: Esperen sorpresas, dice Carlos Arriola. y es más o menos la tónica que se está manejando en muchos sentidos en algunos medios de comunicación, también rumbo a la designación de la coordinación estatal en San Luis Potosí. Sobre el trascendido que ya está confirmado en torno a la renuncia de Gerardo Sánchez Sumaya a sus aspiraciones, ayer el miércoles por la noche todo el mundo estaba esperando que dijera algo, porque resulta que ese mismo día el empresario tenía programado el estreno de su nuevo podcast, El Huasteco, el cual se transmitió en sus canales oficiales, pero pues el programa estaba grabado y sobre la ola de rumores y especulaciones no se dijo nada. Con quien sí hablé ayer, Jesús, fíjate, fue que me contestó la llamada Gerardo Acosta Zavala, quien brevemente, todavía unos minutos antes de que se hiciera oficial, me dijo que no habían recibido ninguna comunicación que anunciara o que confirmara la renuncia de Sánchez Sumaya, que ellos no habían recibido una confirmación en este sentido y que el PT continuaba con su respaldo al empresario. Pero esa declaración ya quedó sobrepasada, ya ni vale la pena compartirla, porque pues minutos después ya vimos ahora sí el comunicado de Gerardo Sánchez Sumaya, en la que dijo que no había sido una decisión sencilla, que era momento de hacer una pausa, de valorar sus prioridades y atenderse circunstancias que exigen, dijo, toda su atención. Entonces, es parte de lo que ha estado pasando, ya se confirmó entonces la renuncia a las aspiraciones de Gerardo Sánchez Sumaya, no ha dicho nada más, hay mucha inquietud por parte de los grupos de seguidores que constituir en estos meses y en este año que llevaba más o menos recorriendo el estado y pues en franca campaña, pero lo cierto es que también en Morena, aunque suena muy fuerte el nombre de Elisa Cervantes, tampoco hay una definición clara en este momento, cuando es viernes 25 de septiembre del 2026 y faltan más o menos 254 días para la elección del próximo 6 de junio, Jesús.
0: De acuerdo, pues está un programa completo, vamos a esperar. Por lo pronto ayer se mandó un mensaje de que no sería hoy formalmente el acto de destape, por decirlo así, formal, de Elí César Cervantes. Sin embargo, está confirmado que el camino va hacia allá y que podría ser la confirmación en el transcurso del día para los, no sé si 48, 72 horas, supongo que sería hasta lunes o martes de la próxima semana, pero todavía está en el aire, ahora que son las 8 de la mañana con 3 minutos. Gracias, Black.
1: A ustedes, buen día.
0: Hasta pronto. Vamos a la pausa, volvemos con más.
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0: Bueno, es tiempo de escuchar rock duro, rock esencial. Y para eso tenemos, por supuesto, aquí a nuestro querido amigo y colaborador Christian Beristain, promotor y host del podcast Metal para Llevar, melómano del glam y del rock. Christian, querido, gracias por estar con nosotros.
1: Hola, hola, ¿cómo están? ¿Todo bien? Excelente mañana a todos los que nos están escuchando. Excelente mañana para ustedes. ¿Cómo va? ¿Todo bien?
0: Felices de escucharte. Se cumplen 35 años del álbum No More Tears. ¿Qué año ese de 1991? En esta misma semana del 91 se estrenaba el Nevermind. Se estrenaba unos días antes el Usual Illusion 1 y 2 de Guns N' Roses. Se estrenaba el Blood Sugar Sex Magik de los Red Hot Chili Peppers. Y el rey, el emperador de las tinieblas, llegaba a decir: todavía puedo marcar territorio. Cuéntanos la historia del No More Tears.
1: Es correcto, por eso así que quiero aprovechar, ya que están cumpliendo 35 años todos estos materiales. Y sí, hoy quiero hablar de, bueno, exactamente el 17 de septiembre llegó a las tiendas No More Tears de Ozzy Osbourne. O sea, 35 años de este material. Y lo primero que pienso es, ¿en qué momento pasó tanto tiempo, no? Ya que parece ser que no nos estamos haciendo nada jóvenes. Pero este material es de esos discos que por alguna razón se siente que salieron hace poquito, pero no. Y estamos hablando de un álbum que tiene más de 3 décadas encima. Y para mí este disco es particularmente importante porque Ozzy ya había demostrado que podía sobrevivir perfectamente sin Black Sabbath. Ya tenía su propia historia, su propia identidad y sobre todo canciones que se habían convertido en clásicos. Y en el 91 pasa algo interesante, el mundo del rock estaba cambiando, puesto que también, como tú dices, o sea, va saliendo un Nevermind que estaba enfocado al grunge, pero el glam y el hard rock seguían siendo enormes en ese momento. Bueno, así que después no íbamos a saber que iban a desaparecer un poquito o iban a bajar de estar en el ojo de los medios. Pero sí, Ozzy Osbourne sacando un No More Tears. En la otra ocasión hablamos de un Alice Cooper sacando un Hey Stupid, que quisieron mantener su esencia, su música, y pues yo sí siento que Ozzy Osbourne básicamente dijo: ya sé que están cambiando las modas, pero yo todavía sigo haciendo mis discos como yo quiero hacerlos, ¿no? Y era un disco cargado, yo sí creo, con toques medio hard rock, pero sí manteniendo la voz y lo particular que era el sonido de Ozzy Osbourne. El disco empieza con un Mr. Thinking Train, que se me hace una canción brutal, y la voz es irreconocible con este Ozzy Osbourne. Y obviamente el segundo track, que es No More Tears, con un bajeo espectacular. Y a mí se me hace, o sea, hecho por Mike Inez, y la guitarra de Zakk Wylde, es brutal. Y bueno, ¿qué podemos decir de la voz de Ozzy Osbourne? No necesita ninguna explicación. Entonces a mí Ozzy Osbourne con No More Tears se me hace que es uno de sus discos más importantes. No sé si quieran que escuchemos algo de este disco.
0: Por supuesto, pues tú escoges, ¿no? La curaduría es de tu parte. ¿Qué canción quieres que pongamos?
1: O podemos poner un poco de No More Tears, sobre todo el inicio, para que chequen ese bajeo, que es, a mí se me hace espectacular, se me hace brutal, y digo, si la tenemos por ahí estaría increíble por lo menos escuchar un poquito de la intro.
0: Por supuesto, hay que decirle a la gente en lo que ponemos la canción, que se lanzó justamente el día que los Usual Illusion de Guns N' Roses, una semana después del Black Album de Metallica, 4 días antes de Achtung Baby. Oh, es una locura lo que está pasando en 1991, el rock mutando en diferentes condiciones. Aquí está No More Tears, el sexto álbum de estudio del magnífico Ozzy Osbourne.

0: Ahí está No More Tears. Fíjate, el tema del bajo es increíble, ¿no? Porque hay una historia ahí detrás. No sé si nos puedes platicar qué sucedió con el bajo específicamente de esta canción que es tan emblemática.
1: Digo, la verdad a mí, digo, principalmente lo que quería, antes de eso, quería decirte que lo que creo conveniente es que le das una línea vocal a otro cantante,
0: claro.
1: Y puede cantarla perfectamente, pero se la das a Ozzy y automáticamente se convierte en una canción de Ozzy Osbourne, ¿no? Prácticamente, o sea, el sello que le da él con su voz, con su timbre, con la forma de interpretar, a mí se me hace increíble y es, creo que sin técnicamente ser una de las mejores voces, sí se me hacía una voz muy peculiar. Digo, lamentablemente ya no está con nosotros, pero nos dejó todo este material que es brutal, ¿no? Y bueno, qué decir de también, yo creo que No More Tears es un disco que simplemente no es de puro riff pesado, sino hay melodías, hay canciones más emocionantes, hay momentos más accesibles, pero nunca se deja sentir el disco como si fuera, o sea, de Ozzy Osbourne.
0: Además, bueno, él creo que fue entendiendo muy bien lo que estaba pasando en la industria. Y el tema del bajo de esta canción, se los voy a platicar. Resulta que el futuro baterista, digo, bajista de Alice in Chains, que es Mike Inez, estuvo en el proceso creativo con Ozzy. De hecho, él fue el que generó esta idea germinal del riff, dun, dun, dun, dun, dun, dun, dun, que se oye en la canción. Y tiene crédito en la composición, pero a la hora de la hora, Bob Daisley fue el bajo que escuchamos en el álbum. Él rectificó algunas cosas para la grabación final, pero el que terminó siendo parte de la imagen del disco y la gira fue el futuro bajista de Alice in Chains, también en una conexión interesante germinal de lo que sería otra de las grandísimas bandas posteriores en la generación del grunge, ¿no?
1: El grunge, es correcto. Y bueno, ahorita que estás hablando ya de músicos, tienes que hablar de Sidewinder, ¿no?
0: Por supuesto.
1: Ese disco es una demostración de lo que estaba haciendo ese señor con la guitarra, que era en esos momentos era un chamaco de 20 años. Esos sonidos armónicos, la guitarra parece que estaba enojado con uno, pero me encanta. Valoro mucho No More Tears porque es un disco que no puedes dejar de escuchar completo. Insisto, trae melodías, trae baladas. Para mí se me hace una de las mejores baladas del heavy, que es Mama I'm Coming Home, que es una canción que se lo dedica a su mujer, y se me hace una canción hermosa la forma en la que lo canta, y pues no se nos olvide que es una de las canciones con las que termina hace un año su show, ¿no? Que hizo para despedirse Ozzy Osbourne, y viene en este disco que es No More Tears.
0: ¿Y sabes qué es algún dato padrísimo de esa canción? Que el maravilloso y también desafortunadamente fallecido Lemmy Kilmister, cabeza del motor, escribió letras para Ozzy en este disco y preparó 6 o 7 juegos de letras. 4 terminaron formando parte del disco, entre las que están el propio Mama I'm Coming Home.
1: Es correcto.
0: Bueno, vamos a hacer un pedacito de Mama I'm Coming Home.
1: Por favor.

0: fantástico y es vibrante. Y fue, imagínate, después de 40 años de estar tocando, fue el único top 40 estadounidense como artista solista. Es una locura.
1: Es una locura. Sí, sí, sí. Es algo que yo valoro mucho de No More Tears, ya que se me hace que es un disco que puedes escuchar completo y no es solamente la canción famosa, ¿no? Y digo, bueno, hoy ya que estamos hablando de lo que son los streamings y las plataformas, yo siento que ese es un disco que no es de escucho 15, 20 segundos y luego digo, esta no me gustó, la que sigue. A mí se me hace que No More Tears es un disco que tienes que escuchar completo, y la verdad, yo creo que después de 10, 20 o 30 años sigue teniendo algo que decir, y eso para mí separa un buen disco de un disco que realmente se quede. Yo creo que No More Tears se quedó, pero así de para la eternidad. El 17 de septiembre de 1991 surgió ese disco, No More Tears, está cumpliendo 35 años. Y pues también, como lo acabas de decir, ¿no? Es importante recordar qué estaba pasando en ese momento en el mundo del rock. Y es recordar que Ozzy Osbourne no necesitaba demostrarle nada a nadie, pero, porque ya era Ozzy, pero al momento de sacar No More Tears, pues puso la vara muy alta y dejó, pues sí, importante en el mundo del heavy metal. Así que a la gente que nos está escuchando, les recomiendo que lo pongan desde el principio, suban el volumen y que dejen correr todo el disco.
0: Por supuesto. Ahora que hablabas de Zakk Wylde, llegó a decir que el solo de No More Tears, que es una pieza por sí misma maravillosa, la grabaron en una sola toma. O sea, había también una conjunción de talento, de inspiración, y todo el mundo quería estar alrededor del Príncipe de las Tinieblas. Era una locura.
1: Es correcto, y también, así que un tema para mí muy, muy importante, no se les olvide que Zakk Wylde hoy es guitarrista de Pantera, que también ya luego estaremos hablando de por ahí, a lo mejor algún material de Pantera, que también es, se me hacen los padres del group metal, pero Zakk Wylde está ahorita girando con Pantera, entonces es un, a mí se me hace, si se permite el término, una bestia en su instrumento.
0: Ahora, por supuesto. Querido amigo, gracias por platicar de este disco maravilloso, gran recomendación para este fin de semana. Zúmbense con tranquilidad y emoción el No More Tears, que cumple 35 años. Cristian Beristán, gracias por todo.
1: Gracias, encantado. Sigamos hablando de rock. Un fuerte abrazo a todos los que nos están escuchando. Gracias, cuídense. Excelente fin de semana. Bye.
0: Con todo y efecto especial se acaba la conversación. Pausa.

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Bienvenidos a este especial definitivo de Abbey Road. Y hablar de Abbey Road es hablar del testamento de una era. Era el verano de 1969. La tensión en Apple Corps cortaba el aire con cuchillos. Alan Klein había entrado a dinamitar las finanzas. Las esposas de los Beatles ocupaban espacio en el estudio y los cuatro de Liverpool sabían de manera tácita que el final estaba escrito. Sin embargo, en lugar de implosionar en el caos, decidieron entrar a M Studios con una misión: reconciliarse a través del sonido más prístino, pulido y ambicioso de sus carreras. No solamente es un disco, es la última vez que el mundo los vería caminar juntos sobre una línea de cebra. Arrancamos este recorrido con la insolencia del grupo reptiliano de Come Together, una de las canciones esenciales. John Lennon llegaba con un eslogan publicitario fallido para la campaña política de Timothy Leary: Come Together Right Now, Over Me. Bajo espeso y un Wurlitzer le abría la puerta a un mundo más nocturno, cínico y profundamente cool. Pero la grandeza de Abbey Road radica en su dualidad cromática. Del lodo urbano pasamos a la arquitectura celestial. Con ustedes, la hipnótica obra coral donde las voces se entrelazan sin instrumentos melódicos de apoyo. Es tal vez el punto cumbre de los Beatles y se llama Because.

estaba Because, uno de los primeros golpes implacables que nos percibía el grupo de los cuatro fabulosos de Liverpool. El fondo musical ahora es Oh Darling. Paul McCartney llegaba temprano cada mañana al estudio solo para desgarrar su garganta interpretando este blues pantanoso. Estaba buscando una nueva textura de desesperación. Yo creo que Paul McCartney en el fondo sabía que el tiempo se le estaba agotando. Y en medio de todo eso aparecía una de las canciones que remitía a los Beatles a su primera etapa, pero con madurez y también con un poco de amargura.

0: David Ortiz Celestino, hasta el momento, con dos super golpes emocionales de este disco fantástico, el verdadero disco de la última parte del génesis creativo de los Bills a tope. Abbey Road, ¿qué opinas? ¿Cómo lo viviste? ¿Cómo lo sentiste? Because, Oh Darling, Come Together. Y pues esta pues maravillosa punta de lanza para lo que viene después, ¿no?
1: Se nota enseguida, Jesús, muchas gracias, se nota enseguida que es el regreso de George Martin en esta, en este disco, más al estilo más instrumental, menos Phil Spector, que venían además de una grabación muy caótica. Y es un canto de cisne de los más bonitos, al menos ya cuando escarbas y cuando vas sabiendo tanto la génesis del disco como el orden en el que se grabó, entiendes muy bien la grandeza de este grupo y la voz de Paul McCartney en estas canciones. Creo que este disco es el más colaborativo, es donde todos cantan, cada quien tiene su canción, donde se nota una madurez definitiva y donde se ve el tope de lo que nos hubiera esperado en los 70 si hubieran seguido este grupo.
0: También en medio de la tormenta de egos que ya se estaba gestando desde antes, como bien dices, hay que recordar que aunque salió después, Let It Be, el disco se grabó antes.
1: Se grabó antes.
0: O sea, Abbey Road es el último gran momento de los Beatles en este final planeado que ejecutaron a la perfección. Y yo creo que ahí también es cuando llega la mayoría de edad creativa para George Harrison. Los críticos de la época no tardaron en señalarlo. Harrison ya no estaba a la sombra de Lennon y de McCartney, y aunque hay mucha discusión sobre cuál es la canción emotivamente más fuerte, siendo estrictos, la gran canción de todas para mí de George Harrison y la que más trascendió a otros públicos fue Something. Something sí. Es una canción que grabó casi inmediatamente Frank Sinatra. O sea, de ese tamaño fue la voluntad para hacer algo así.

0: Y además, Sunfield tiene otra historia recurrente atrás. Resulta que cuando la escribió, dio una entrevista para la BBC y le preguntaron, ¿en quién te inspiraste para Something, no? Y dijo, ¿Patty? O sea, era su
1: Patty
0: esposa,
1: Boyd.
0: ¿No? Patty Boyd, que después se casó con Eric Clapton en ese triángulo extraño que hemos comentado en otros momentos. Pero después terminó diciendo ya, con madurez, que realmente era cuando estaba tan metido en los estudios de conciencia de Krishna, que era una canción, era como el antecedente a
1: My Sweet Lord.
0: A My Sweet Lord. Sí. Porque era una canción que le dedicaba al señor Krishna. Pero después dijo, híjole, se va a oír bien raro que diga, que le declare mi amor de esa manera en una balada tan emotiva. Y entonces cambió el sentido. Pero finalmente así es el arte maravilloso, ¿no? El que pueda tener 70 interpretaciones distintas.
1: Y fíjate que esta canción en el documental que se llama Get Back, el de Peter Jackson, que estuvieron hace poco, que hace poco pasó y que reconstruyeron. Hay varias partes donde está George Harrison con Ringo Starr. Ellos aparte ensayando las canciones de George Harrison, porque todavía había en Let It Be, hubo mucho esta resistencia de Lennon y McCartney a considerar a la altura a George Harrison. Y ya, o sea, es natural que haya aparecido porque él la peleó. De hecho, aquí aparecen dos canciones de él.
0: Vamos a poner de una vez Here Comes the Sun, hablando de George Harrison, porque es la otra super canción que él compuso y que se convirtió en un himno generacional y que se convirtió en un himno a la resiliencia, ¿no? Anticipando tal vez lo que podría venir, especialmente para él, que tuvo más notoriedad fuera de los Beatles que dentro de los Beatles.

0: Bueno, pues de la elegancia dolorosa a este himno a la resiliencia, Something y Here Comes the Sun, vamos con Ringo, que también tomó un papel muy interesante. Siempre fue el amortiguador emocional del grupo, ¿no?
1: Sí, y quizá porque era, en cuanto a interpretación vocalística, el más limitado. Era un genio en la batería. Pero también esta canción, que es de Paul McCartney, sobre todo, se la dio a este Ringo Starr. Y Ringo Starr, en nuestros videos que decía de Peter Jackson, del documental, se ve él ensayando esta canción con George. Y es una canción, pues como todo lo que hace este Ringo Starr, es juguetona, es divertida, es agradable, y desde luego es una de las canciones que más contrastan, pero sin chocar, Jesús, con el ánimo y el temperamento de esta despedida.
0: Esta canción la inventó conceptualmente Ringo Starr, aunque Paul McCartney le ayudó, sí, a terminar de aterrizarla, porque se fue escapando un poco de la tensión que había a Cerdeña, en España, donde había ahí un lugar de retiro en el mar, y entonces estaba como muy metido en ese ambiente. Nos finalmente regala un oasis como de paz infantil dentro, sí, del disco, y se convirtió en una de las grandes, grandes canciones de la historia personal de Starr, ¿no?
1: Paul McCartney dice que lo hace en muy pocas variedades tonales para que tuviera acceso Ringo Starr a esta canción. Sí, es de Ringo Starr, pero Paul McCartney, todo lo musical y toda la estructura fue de él, y es juguetona como todo lo que hace, y es un respiro, vamos.
0: Ahora, si tú ya, como sucedió cuando salieron estos discos, pues tenían cara A y cara B, ¿no? Entonces, si tú ya volteabas el disco, abrías con una canción que es John Lennon, otra vez I Want You, She's So Heavy, que es una canción ruda.
1: Cruda.
0: Blues tóxico, pesado, primitivo, una declaración de amor obsesiva, ¿no? De parte de Lennon.
1: Muy agresivo si nos ponemos con lupa a verlo, Jesús, pero es un rock totalmente crudo y muy, muy al estilo de la época, y nada más demostraba todas las aristas que podía tocar los Beatles en ese momento musicales,
0: ¿no? No, y además después se convirtió en una canción sumamente sexy, ¿no? I Want You, She's So Heavy, The Beatles.

0: Bueno, esta canción termina con un corte abrupto que simula como que se cortó la cinta, ¿no? Que hubo como un apagón.
1: Pero fue deliberado de, claro, de claro. Martin. Fue un corte que le, bueno, que le pidieron, ¿no? Que cortara a tijeratazo.
0: Y para cerrar, ya así, quemaron las naves. Hicieron una canción en tres. Es el verdadero final de los Beatles, porque Godless Slumbers es una canción que escribió y de hecho interpretó Paul McCartney de una manera digamos que en solitaria, porque había un libro de música. Hay que recordar que su papá y su mamá también tenían formación musical,
1: sí.
0: Pero su padre se vuelve a casar y tiene una hermanastra y se encuentra ese libro de música en la casa de su padre, que era de su hermanastra, y como no sabía leer partituras por McCartney, empezó a inventar su propia melodía y adaptó la letra del poema de 1603, Cradle Song, o sea, canción de cuna de Thomas Dekker. John Lennon no participó ahí. Es tal vez el primer Paul McCartney final,
1: sí.
0: Por eso esta canción además se parece muchísimo armónicamente, melódicamente, al Paul McCartney ya de The Wings. Y luego viene como lo último que hacen los Beatles juntos, ¿no? Que es Carry That Weight. Y el final de The End, que es apoteósico, es melancólico y es probablemente la línea filosófica que reduce todo el experimento emocional que significó para una generación completa The Beatles y el rock and roll, carajo.
1: Se ve la genialidad de los cuatro, pero también se ve la genialidad de George Martin, Jesús, que fue quien propuso este como final tipo sinfónico. Y estos cortes, que son de tres canciones distintas, es donde todos participan. Hay tres solos de guitarra, hay dos solos de guitarra empalmados, Lennon, McCartney y luego George Harrison. Y hay un solo de batería, que es el único que hizo dentro del grupo Ringo Starr. Y la canción termina, Jesús, con una línea que es, como dices, apoteósica y es testamental totalmente. Dice, "And in the end, the love you take is equal to the love you make." Al final, el amor que recibes es igual al amor que entregas. Y así es como termina el disco y así es como termina la banda.
0: ¡Qué cosa! ¡Tremendo! David, gracias por estar aquí.
1: Muchas gracias a ustedes.
0: Los vamos a dejar con toda esta experiencia completa. El último destello de los cuatro genios de Liverpool. Con ustedes el cierre del lado B del álbum, para muchos, el verdadero álbum más importante de la historia. Golden Slumbers, Carry That Weight y The End con The Beatles.

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1: 9:11. Buenos días, excelente viernes. Escuchas Factor 96.1. Soy Lilia Aguilera y me encantará acompañarte en esta mañana a través de Factor 96.1. Es loco.

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1: Buenos días, oigan, si ¿sí están cambiando algo delicioso? ¿No? ¿Desayunando algo rico? O ya desayunaron, ¿verdad? Pero bueno, son los parángeles que hice. Primero, mis sagrados alimentos antes de continuar, ¿verdad?

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escucharse. No sale a mi canción, ahí está, muy bien. Bueno, para aquellas personas que están preguntando acerca de los boletos para Caifanes, fíjate que es muy importante que esta promoción, bueno, habrá boletos también, pero en esta, justo en esta promoción, que es muy auténtica, que es muy padre, ¿por qué? Porque tú vas a poder estar con tu agrupación favorita, tomarte la foto, platicar con ellos, convivir un poco con ellos, y además estar en el concierto.

onda, no sé, un discos, tazas conmemorativas. Hay personas que pues han mandado los boletos a los conciertos que han asistido. ¿Qué te digo? Muéstranos que eres fan de Hueso Colorado, de Caifanes. Y Factor 96.1 pues te cumple el sueño de que estés con tu artista favorito. Maluma, Shakira, se llama Agua, 10:21.

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0: Factor 96, una energía total, ya las 11 con 18 minutos. 11, 18, soy X Castellanos.
1: El diablo.
0: Teléfono por vía WhatsApp al 44-48-44-2961. ¡Ya es viernes!
1: 500.
0: ¡Sí! ¡Qué rico, qué rico!
2: Oye, ¿por qué suena tan bajito esto? Mira, hombre, re bajito, loco.
0: Oye, pues, ¿qué vamos a hacer el día de hoy? Háblense de una vez, de una vez. ¿Qué vamos a aplicar? Y voy recibiendo mensajes de toda la nación Iquizonia. Gracias. Gracias, México. Ese es mi Rulo, ¿qué tranza, carnal?
3: ¿Cómo estás, hermano? Aquí saludándote.
0: Es
3: al alajero de la nación.
0: Al alajero.
3: Buenos días, estrellitas.
0: La tierra le dice
3: rancio, cruel.
0: Sí.
3: Llega Santa Claus el 24 de diciembre y les dice en África a los niños: ¡Feliz Navidad, niños! ¿Ya comieron? Y los niños: ¡No! Y Santa Claus: ¿No han comido?
0: No hay regalos.
3: Fuerte abrazo, hermano.
0: Chale.
1: Vaya, no encuentro fallas en su lógica.
0: Saludos al buen Rulo, orgulloso gobernador de Peña de San Rulo del Dobladillo, estado de la nación Iquizonia. Saludos a mi carnalito Héctor Castillo, que ya se anda manifestando por estos lares. Mira, ya llegó, ya en corto, ya llegó el Rulo, ya llegó el Héctor, ahí como personajes de Capcom, ¿no? Ahí está. ¡Saludos, mi hermano! Oigan, ¡ay, Dios! Vámonos con más Factor 96.1, Energía Total, soy X Castellanos, el Diablito.
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0: Factor 96.1 Energía Total, ya las 11:37. 11:37, soy X Castellanos, el Diablito. Ya es viernes. ¡Sí! ¡Ay, qué rico!
1: No va a pasar nada, voy a regresar intacto.
0: ¡Cállese!
1: Limpio. Ahorita vengo.
0: ¡Cállese! Hoy. ¡No, no, no! ¡Que no! No, relájense, por favor. Relájense. Bueno, bueno. Oigan, vámonos con la que no sabías. Ese dato curioso que no nos importa para mucho, pero

0: Es manteca, güey. Este dato es bastante curioso, es muy entretenido. Y para la banda que en realidad, pues, le da miedo el mar, ¿no? O tiene ahí una cuestión con los tiburones, ¿qué crees? ¿Sabías que los tiburones saltan? ¿Sí? Saltan. Brincan. Bueno, no brincan, sino que en particular, pues, se podría decir que salta. Y no, no es cualquier tipo de tiburón, sino que es el gran tiburón blanco. Sí, güey. Esto, fíjate que justo lo recordé y dije, lo voy a comentar mañana, porque no me acuerdo quién me preguntó ayer, estábamos platicando X cosa, y le digo, es que los tiburones saltan. Y se rieron de mí. Me dicen, ay, ¿cómo van a saltar? Sí, saltan. Y están ya capturados en videos y fotos y demás. Este es un comportamiento que el ser humano no había visto hasta hace relativamente poco. Relativamente poco, te digo, 20 años. O sea, el ser humano no sabía que los tiburones saltaban. Y no crees que saltan poco. Saltan bastantito. Y saltan alto, güey. Un tiburón blanco puede llegar a saltar normalmente hasta 3 metros por encima del nivel del agua. Y el récord máximo registrado por el fotógrafo y experto marino Chris Fallows capturó un salto histórico de 4,5 metros de altura sobre la superficie del agua. Es de verdad impresionante. Y vas a decir, ¿pero por qué lo hacen, Ikis? ¿Por qué saltan? Bueno, el tiburón blanco lo que hace es, básicamente, se va como que a las profundidades, ¿no? Se va así como que profundo, empieza a checar y a acechar a su presa, que por lo general, pues, son focas o leones marinos o peces que se le antojen, ¿no? Y, pero en general o en particular salta cuando ve a una foca. Las focas, pues, por lo general andan un poquito más por la superficie. Entonces, el tiburón blanco baja, alcanza a guachar su próxima comida y empieza a nadar en vertical. Llega a los 40 kilómetros por hora y ¡tracas, hijo de su! Brinca, ¡pla! Y ahora imagínate que un tiburón blanco de 4 metros y medio, te pegue a esa velocidad de 40 kilómetros, pues es, imagínate, es básicamente como si te atropellara un camión, güey. Entonces salen volando las focas aturdidas o en unas de esas ya hasta, pues, del golpe, pues ya, ¿no? Salen volando ya ahí como fallecidas, ¿no? Y pues ya el tiburón llega y se la sigue comiendo. Hay videos impresionantes, los puedes encontrar en YouTube, en donde es, nada más ponle, salto, tiburones blancos saltando. Y te van a aparecer muchísimos. Así que, pues ya sabes, ya, si no lo sabías, es uno de esos datos que neta te dejan con la boca abierta. Y más cuando ves el video. Así es que te lo recomiendo, guáchalo. ¡Vámonos! Factor 96.1, energía total. Soy Ikis Castellanos. ¡El Diablito!
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1: Esto es de Aitana, superestrella, dice ella. Y a las 11:54.

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1: Factor 96.1, energía total, ya las 11.
2: Ay, dispensen, se me metió una Lolita Ayala. Ay, dispensen.
1: Y ya después de un traguito de agua, listo, mira. Excelente. Excelente. Bueno, resulta, esta es mi voz normal tomando agua. Cuando acabo de tomar agua, ya después empiezo a hablar así. Oye, bueno, les iba a contar de la cuestión de las aguas de horchata. Qué rico, güey. Bueno, me puse a investigar ahí un poquitillo. Y pues, ¿qué crees, no? El agua de horchata, que dices tú, pues acá muy mexicana. Bueno, en realidad la historia de esta agua es un fascinante viaje de miles de años. ¡Miles! Y sí, señoras y señores, aunque tú pienses que es un gustito muy mexicano, no lo es. No. ¡Que no! No, de verdad, no lo es.
2: No lo sé, tú dime.
1: Bueno, ahí te va. En realidad, esto conecta al antiguo Egipto y después la España medieval y al final llega al México colonial. Entendamos que pues ya ahí en la época de la conquista, entre comillas, porque después hablaremos de eso. Voy a hacer un programa específico ahí, yo creo que contando las realidades de cómo fue toda esa cuestión de la malinformación que tenemos de la conquista, según esto. Pero bueno, el punto es que en la Nueva España, porque no era el México colonial, porque no éramos una colonia de España, éramos parte de España. Y justamente se llamaba Nueva España, no se llamaba México. Se empezó a llamar México hasta por ahí del 1921. Hasta ahí, si mal no recuerdo. O sea, antes de eso éramos la Nueva España. Bueno, el punto es que, aunque hoy la asociamos, te digo, profundamente con la comida mexicana, la receta original no llevaba arroz ni leche, sino un tubérculo europeo y africano. Ahí está, señoras y señores, está. Y el significado de la palabra horchata proviene del latín ordeata, que significa agua de cebada. ¡Qué rico! Y el uso medicinal en la antigua Roma y Egipto, pues se ponía esta infusión de cebada y se consumía fría, principalmente por sus propiedades medicinales y refrescantes. Y se le llamaba también, por ejemplo, en Egipto, ya se cultivaba la chufa, y era la chufa egipcia, que es el Cyperus esculentus, y es un pequeño tubérculo con forma de avellana, que es muy rica en nutrientes, y se han encontrado bolsas de chufas, incluso en las tumbas de los faraones. Así. O sea, hace tal cual, básicamente la horchata, el agua de horchata, en realidad tiene miles de años. Y la llegada a México, pues básicamente fue una reinvención, ¿no? Pero pues de que estaba, y de que existía, ya existía. Vámonos con más. Pues es lo que te digo, y es el tema que tuve con unos compas hace unos días platicando. Les digo, es que, y yo sé que a lo mejor mucha banda se me va a ir encima, pero mucha de la gastronomía que conocemos, mucha de la arquitectura que tenemos, muchas de las costumbres y cosas que hacemos en México, pues básicamente fue por esos 300 años en donde convivieron los pueblos indígenas con los españoles. La arquitectura que conocemos y que tanto nos gusta de México, pues básicamente vino de Europa. Mucha de la cuestión de la gastronomía que hoy en día la conocemos como la conocemos, fue también gracias, pues, por la llegada de la cuestión europea. Hay que, por eso te digo que es bien interesante todo esto, el saber la historia correcta de nuestro país. Nos abre puertas que nosotros no sabíamos y que no teníamos ni idea de que existían, ¿no? Como nos dicen que, pues, en realidad, que los españoles siempre fueron los malos. Pero, pues, en realidad no es tan así, ¿eh? Pero después platicaremos de eso. Vámonos con más. No, ni los indígenas fueron de ningún lado. Es que es bien interesante la historia, se las voy a contar ahorita que regrese. Vámonos con más Factor 96.1 Energía Total. Soy X Castellanos, el Diablito.
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2: Ya las 12:10. 12:10.

0: Factor 96.1 Energía Total. Ya las 12 con 21 minutos, 12.21. Soy X Castellanos, el Diablito. Y te recuerdo, teléfono de Watts. Aquí en cabina 4448-442961. Ahí está. Oigan, pues. Fíjense que estábamos platicando ahorita de toda esta cuestión como de la conquista y demás. Que México es México tal cual como lo conocemos por ese cruce de culturas que existió durante 300 años, básicamente, ¿no? Y que fue muy importante. Fue bastante importante tanto en su tiempo para España como pues para lo que pues para el México prehispánico, ¿no? Pero ahí te va. Lo que todo el mundo piensa, o lo que todo el mundo pensábamos, o lo que nos enseñan en realidad como que desde la primaria es que llegan los españoles, hacen su desmán y básicamente pues nos conquistan, ¿no? O sea, a la mala. Y no fue así. En realidad es que la mayoría de los pueblos indígenas que existían en ese tiempo aquí en el México prehispánico, sí, ya se traían de los pelos todos. No, ninguno soportaba a su vecino. Así de fácil. Y querían aliarse básicamente pues, contra el más fuerte, que era pues el pueblo azteca. Sí, entonces se juntaron entre varios. Y aparte, aunado a eso, pues llegan los españoles, ¿no? Y ahí empiezan pues, el cotorreo. Los españoles, pues obviamente llegan así como de qué rollo, a ver. ¿Qué? Yo acabo de llegar, ¿qué está pasando aquí, no? ¿De qué se trata todo esto? Ah, bueno, y pues ahí como puede, ¿no? Entre ellos se comunican y explican, ¿sabes qué? Los aztecas ya nos tienen hasta la madre, ¿qué rollo? Pues ayúdanos, güey. Aunque, o sea, lo que en la historia nos explican es que llegan los españoles con caballos, armaduras, y llegan con armas de fuego y demás. No, güey. Y en los libros, hay libros tal cual en donde te dice. Ahorita les voy a pasar el dato en qué libros exactos puedes encontrar esta información que te estoy dando. Ahorita te los voy a pasar. Te dice que llegan los españoles, eran 400 personas, ¿no? Ahí, pues de un viaje largo y demás, llegan con 14 caballos, llegan con 11 rifles ahí medios cuchos. ¿Tú crees que 400 personas con 14 caballos y 11 rifles iban a poder doblegar a las fuerzas tan grandes indígenas que existían, a los pueblos indígenas tan grandes y tan fuertes que existían aquí en México? Pues no, güey, no iban a poder. Claro de que no. Entonces, pues, ¿qué es lo que hacen los españoles? Pues se apalabran con la banda. Oye, qué tranza, güey, pues, haz paro, ¿no? Nosotros también queremos, pues, estar aquí con... Pues, queremos cotorrear de este lado, ¿no? Entonces, ¿qué hacemos? Ah, pues ayúdanos a darle en su madre a este vato. Y ahí platicamos qué rollo. Y les damos un espacio a ustedes para que puedan cotorrear aquí. Ok, perfecto. Y de ahí es de que empieza. O sea, en realidad no fue una conquista, no fue tampoco una colonización tal cual. O sea, nosotros poco a poco, el pueblo indígena en México, poco a poco se fue uniendo con el pueblo español. Y a los dos les convino durante 300 años. Ahorita vamos a seguir también platicando sobre todo eso que te digo, que es bastante interesante. Pero bueno, Factor 96.1 Energía Total. Soy X Castellanos, el Diablito.
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2: Vámonos con esto de Harry Styles, Aperture.

0: todos tenemos esa rola que nos llega.
1: Botella tras botella voy a tomarme para acordarme de
0: que nos prende.
2: Esto me gusta todo de ti.
0: Y que tal vez nos recuerda buenos tiempos. Pídela en este momento. Solo dile a X cuál y por qué.
3: Factor 96.1 Energía Total, ya las 12:55. 12:55, soy X Castellanos, el Diablito. Y gracias a toda la banda que se anda comunicando, que anda mandando el mensajirri. ¡Ese es mi mena, viejo loco! Ando leyendo los meros whats. Oye, saludos al buen Paul. Claro que sí. Oye, me andan preguntando por la dinámica de Caifanes. Yo todavía no hago dinámica, ¿eh? Yo todavía no. Pero al parecer creo que Lili, mi amiguita Lili y mi amiguita Lau sí están haciendo dinámica, creo, ¿eh? Creo. A ver, ¿qué me dicen por acá? Vientos, Carlos.
4: No me destapes. Bueno, sí.
3: Sí,
4: bueno. A ver si se me pasa el dolor.
3: Ahora.
4: Andan los doctores, carnal.
3: No, pues en todos.
4: Dolorcillo que está ahí entre el pecho, la espalda, el hombro.
3: En el niés.
4: El bíceps. Allá,
3: el niés.
4: Danzando, que ¿también? No me deja ni moverme. Pero aquí andamos. Con mucho
3: perrillo,
4: ánimo.
3: Perrillo, loco.
4: A todos. Y sí, se encuentra un doctor por ahí. No quiero que me recete inyecciones, porque las inyecciones son para los cobardes que no aguantan el dolor mientras las pastillas hacen efecto.
3: Mientras las pastillas hacen su trabajo. Pues ahí está, ya ves, mi carnalito el Mena le huye a los piquetes.
5: Ay, chiquito.
3: Le huye a los piquetones.
6: Ay, ajá.
3: Es que pues algo... De preferencia, salgo que sea de alguna otra manera, ¿no? Que sea tomado o por supositorio.
6: ¡Aunque me digan cosas!
3: ¡Saludos, mi queridísima, mi carnalita chula Anaís! Veía mi carnalito chulo también, míralo viejo loco, el Marquito Lepe. Oye, ¿con qué rola nos vamos a ir? ¿Con qué rola nos vamos a ir? Me dicen por acá, X, por favor. Justo, algo de Adele. Ok, vámonos con algo de Adele. Me dicen algo de lo viejo, viejo, viejo. Ok, no se diga más, pues. Algo de lo antaño y muy bueno, Someone Like You. Muy buena rola, güey. Ahí está. Así es que, saludos, bandita. Ya me voy, loca. Ya me voy, loca. A ver, no, espérame, antes de irme. Ya le andan tirando bullying el Mena al Prieto. Ay, Prietinski, Rinski.
4: Oye, y ahorita que decías de la conquista, así fue la conquista del Prieto también. Lo conquistaron entre varios. Incluso él fue el esclavo.
3: Entre varios, güey. Lo conquistaron. Fue una conquista romántica. Sí, es cierto, mi Prieto. Dice el Mena que te traían de valer humano. Que te traían de valer humano, güey. Hoy.
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3: Oye, ya vámonos ahora sí con esto que es Someone Like You. Vamos a cerrar con esto, La Nación Xdania. Factor 96.1 Energía Total. Cuídense mucho. Les mando un abrazo. Que el buen Jesus Christ me los bendiga bien, machín. Y nos escuchamos al ratito en el No Salgo Ni en Rifa, va, de 5 a 6. Bye.

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1: Ya la 1:20. 1:20. Muy buenas tardes, San Luis Potosí. Qué gusto saludarte a través de la frecuencia de Factor 96.1 Energía Total. Por acá tu amiga y servidora Lau Duarte el día de hoy. Si todas y todos ustedes me lo permiten, les acompaño hasta las 3 de la tarde. Así que yo creo que tenemos que arrancar con la rola oficial de viernes, ¿no? Que justamente es esta, celebrando que ya es viernes. Al fin se llegó el fin de semana, señoras y señores. Fin de semana. De hecho, ya es el penúltimo fin de semana del mes de septiembre. ¿Qué onda? ¿Cómo les ha ido? ¿Qué se hace hoy? ¿Qué se arma o qué? ¿Cuántas de esas van a andar destapando? Yo por acá les voy a estar dando lata hasta las 3 de la tarde. Ya se la saben, amiga distribuidora Lau Duarte. No se les olvide visitarnos en nuestras redes sociales. Búsquenos en Facebook, en Instagram y en TikTok como Factor 96.1. ¿Cómo saber qué son nuestras redes oficiales? Pues en Facebook tenemos la palomita. En Instagram y en TikTok, básicamente el mismo contenido que tenemos en Facebook lo tenemos en esas redes sociales. Recuérdalo, Factor 96.1, ¿ok? Y con esto, amigas, amigas, amigas y amigos, perdón, arrancamos el día de hoy. Oye, vamos a platicar más adelante cómo va a ser el clima aquí en la capital de Ciudad Perrito. También vamos a platicar cómo están las calles y avenidas de estas super ultra mega transitables vías que tenemos en la capital. Y vamos a platicar también sobre si tenemos o no más regalitos y varias cosas. ¡Varias cosas! Ah, también te recuerdo nuestro número de aquí de cabina, 4448-442961. Ahí te va de nuevo, 4448-442961. Aquí ya me hicieron una invitación, ¿eh? Ya me andan por acá diciendo, ¿qué onda? ¿Vámonos por unos cariñosillos o qué? ¿Esos a cuánto qué? Depende de cuándo uno traiga, cuánto uno traiga en la carterota. Ahí te va una, veré. Para que empieces a ambientarte, pues. Bueno, ya la 1:23. Dice por acá, saludos a todo el personal de la Notaría 26. ¡Saluditos! Oigan, ustedes me han dicho que los de esa notaría como que de repente se me alocan de más y como que hasta no ver, no creer, así que saquen, saquen. Bueno, vámonos a una pausa, ahora sí regresamos. Ya la 1:23.
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1: Ya a la 1:35 PM. Llega Imagine Dragons. Esto se llama Natural. 1:35.

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3: Bueno, llegamos a la 1:00 p.m. ya con 39 minutos. 1:39, estás en Factor 96.1, energía total. Por acá, tu amiga y servilleta, Lau Duarte. Arrancamos con el informe respectivo al clima en la capital potosina. ¿Qué nos depara para el día de hoy? La lluvia, el aire, las nubes. Lo vamos a averiguar en este momento. Dato random que te quiero compartir. Fíjate que desde que empezamos con todo este merequetengue meteorológico para compartirlo a todas y todos ustedes, me he dado cuenta que todos estos fenómenos que pasan alrededor de los océanos, bueno, de los océanos que abrazan las costas mexicanas y también los fenómenos que tienen que ver con la atmósfera, híjole, o sea, son sorprendentes, son muy... ¿cómo decirlo para no ser alarmista? Son muy grandotes. Es que, ¿cómo te explico? Todos los días las cosas cambian de manera muy drástica. Pero no es por exagerar, pero es que de verdad todos los días tenemos manifestaciones muy, muy, muy drásticas. Todos los días la cosa cambia porque... ¿Por qué resalto esto? Bueno, desde que empezó la temporada de huracanes te he estado explicando que principalmente del lado del Pacífico, del lado de donde está Jalisco, Colima, Michoacán, Guerrero, de ese lado han habido un montón de zonas de vigilancia, es decir, zonas en donde empiezan a vigilar y es donde se forman los ciclones, o sea, huracanes, tormentas, depresiones, etc. Pero un día, las agüitas pueden estar completamente tranquilas y normales, y en cuestión de horas, ni siquiera de días, en cuestión de horas, la cosa cambia y ¡pum! En uno o dos días ya se hizo una tormenta que ya escaló a huracán. O sea, ahora que estamos como más involucrados en este tipo de información y merequetengue, te das cuenta de un chorro de cosas bien extremas, tú. ¡Santo niño de Atocha! Pero bueno, ¿a qué quiero llegar con todo esto? Mira, el huracán Polo sigue siendo categoría 5. Había bajado a 4, pero como que agarró fuerza y ahora es categoría 5. Ayer era 4. También el día de ayer, el huracán Odalis era categoría, creo que 2. ¿Se acuerdan que les había platicado que era 2? Sí, siento. ¡Pues no! ¡Ahora es categoría 4! Y está muy, muy, muy cerca de el huracán Polo, ¿eh? Polo ahorita ya está más alejado, a comparación de donde estaba los días anteriores, ahorita ya está muy alejado de las costas mexicanas, pero es un huracán muy potente, es categoría 5. Igual está dándole lata a las costas de Jalisco y un poquito a las de Nayarit. Colima, Jalisco y Nayarit, principalmente las de Jalisco. O sea que allá está lloviendo, pero sabrosón, ¿eh? Entonces, lo interesante de todo esto es que a pesar de que Polo anda bailoteando y anda caminándole hacia el norte, o sea, su trayectoria pinta a que va sí o sí a llegar a las costas de Baja California Sur. Pero, a la par, abajito y también muy, muy cerca de las costas de Michoacán, Guerrero y Oaxaca, hay una zona de perturbación. Es decir, hay una zona con probabilidades del 50% a que se forme otro ciclón tropical. Es decir, en cuestión de, pues yo creo que de máximo 2 días, se va a formar otro huracán. Ajá. Y está igual de cerca que Polo. Como cuando recién arrancó Polo, está igualito. Incluso esa zona de perturbación también abarca un poquito la zona de Chiapas. Chiapas, Oaxaca, Guerrero, Michoacán y un poquito Colima, un poquito. O sea que en estos días vamos a ver otro huracán. Bueno, se va a formar otro. No quiere decir que huracán, no todos logran ser huracanes. A lo mejor un ciclón tropical cerca de las costas del Pacífico mexicano. A diferencia de ah, mira, en el Atlántico, ahorita están bailoteando ahí dos tormentillas tropicales. Una es Fay y otra es Gonzalo. Pero están muy lejos, o sea, están más del lado de África. Están más del lado de África que nada, están lejísimos de México. Entonces, es a lo que iba. En el Atlántico no ha habido nadota más que pura tormenta. Y en el Pacífico, y deja tú, está esa zona de perturbación del 50% cerca de las costas mexicanas y ya más adentro del Océano Pacífico, o sea, más hacia como Hawái, hay otra zona de perturbación con el 20% de probabilidad de ciclón tropical. O sea, hay dos huracanes activos ahorita, bueno, por lo que veo. Y hay dos probables ciclones que se van a formar en cuestión de nada. O sea, en cuestión de verdad, nada. Ah, no, hay tres. Hay tres huracanes. Sí, según yo hay tres huracanes activos en este momento. Este otro no sé cuál es. Ahorita lo investigo, ahorita lo ando monitoreando. Bueno, esto desde una perspectiva muy general. Ya te platiqué qué rollo. Entonces, imagínate todo ese merequetengue, pues es lo que evidentemente va a generar probabilidad de lluvia aquí en San Luis Potosí. Máxima de 25, mínima de 15 grados centígrados, 90% de probabilidad de lluvia para el día de hoy. Puede llover en cualquier momento. O sea, así como han estado estos días en el que de repente pelucea y de repente no, pero San Luis Potosí está dentro de la zona que se pronostican lluvias muy fuertes, principalmente para la zona centro y este de el estado perrito. Entonces, pues sí, este fin de semana va a estar lluvioso. Siento frío en la mañana. Bueno, cuídense mucho. Ya les di una perspectiva muy general de cómo está el merequetengue, así que no pierdan de vista este rollo, no pierdan de vista las noticias. Porque, pues, cualquier novedad que tenga que ver con lluvias fuertes y todo eso, tenemos que estar muy al pendientes, ¿ok? Niños dormidos. Bueno, yo con esto me paso a los cortes comerciales y regresamos con mucho más. 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

0: 4 de octubre.
1: 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Ahora nos vamos con el reporte vial.
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6: En la tarde, amigas y amigos. Por acá andamos con toda la energía total. Y si tú quieres andar iguanas ranas, ya te la sabes. No te desconectes de aquí de la frecuencia de Factor 96.1 Energía Total. Siendo las 2 de la tarde con 6 minutos, arrancamos esta segunda hora, amigas y amigos. Para andar iguanas. Para andar felipes y con tenis, ¿cómo no? Y para eso, pues bueno, vamos a arrancar esta segunda hora con información respectiva a el tránsito y movilidad de las calles y avenidas de nuestra bonita e incomparable Ciudad Perrito. Así que primero vamos a arrancar con las calles y avenidas que el día de hoy van a estar arreglando. Si puedes evitar la zona, hazlo, pues para que no te quiten tiempo y puedas llegar sano y salvo. Sana y salva a tu destino. Así que pare bien la oreja, como dice mi compadre.
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6: Apúntele bien porque corre y se va con... En la colonia Esmeralda van a estar arreglando la calle Amatista. Bueno, van a estar como bacheando, arreglando los baches. No, no los van a hacer más grandes, se supone que los van a arreglar. Pero bueno, en la colonia Esmeralda, en la calle Amatista, también en la colonia Los Reyes, van a estar en la calle Juana de Ibarburo. Ah, ok. Ay, apellidos bien raros tú. Bueno, Juana de Ibarburo. También en Rinconada de los Olivos, continúan en la calle Olivos. En Colonia Tequisquiapan van a estar en la calle Agustín Vera. En Colonia Alamitos van a estar en Ignacio Comonfort. Para todas y todos aquellos que apenas nos están sintonizando, estoy pasando las calles y avenidas que van a estar en intervención, o sea, van a estar arreglando. Y si las puede evitar, hágalo. Ahí le va. En Barrio de San Sebastián también van a estar en Pedro Vallejo. Y al parecer, por lo menos el día de hoy, es todo. Ajá. También, déjeme ver si no se me olvida algo. Ah, están haciendo el puente superior vehicular que se va a llamar Jacobo Payán. Ah, y se supone que el bulevar permanece cerrado. El de Jacobo para allá, ¿no? Supongo. Bueno, el chiste es que no le dé por ahí. Ah, ya vi más o menos por dónde tú. Bueno, no le dé por ahí, por donde le dije, porque pues ahí andan arreglando. Ahora, vamos a ver qué nos dice la racita a través del WhatsApp 4448-442961. Dice por acá, hay un montón de tráfico en el puente de privadas de la Hacienda. En carretera Río Verde, de carretera Río Verde hacia el distribuidor Juárez, porque, bueno, todo se reduce a un solo carril, porque andan chambeando. Sí, ahí hay maquinaria, andan chambeando, la andan como reencarpetando, entonces también.

mucho tráfico. Híjole, también, yo creo que es por la hora, todo el mundo está saliendo del chamba, de la escuela. Evite la zona porque sí se pone feo. Muchísimas gracias, Hugo. Oigan, y antes de irme tenemos por acá a una, híjole, pues alguien que anda de manteles largos porque tenemos una cumpleañera. ¡Bravo! Hoy por ser el día de hoy, María José está cumpliendo 17 años. ¡Hermosa, feliz cumpleaños! Que el día de hoy, ojalá te den muchísimo amor, comida rica, regalos bonitos y que te consientan, ¿cómo no? ¡Saluditos! Por acá me mandó el mensaje Maritza. Pues bueno, que se la pasen muy bien. Siendo las 2 de la tarde con 11 minutos, vámonos con música. Nos vamos con esto que está a cargo de BTS. Esto se llama Swim. Y a las 2 con 11. Swim.

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0: 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De chile, de tomate y cebolla. ¿Qué? Nada que ver. Bueno, solo porque es viernes y el cuerpo lo sabe, aderezamos la programación con una rola nada que ver. Esto es La Colada del Viernes.
1: Desde temprano, sí. 2:55 PM, estás en Factor 96.1 de energía total. Una para invocar poquito sol, ¿no? ¡Ey, ey, ey! 2:55, señoras y señores, para cerrar con broche de oro. Para cerrar con broche de oro, amigas y amigos, cerramos con La Colada del Viernes. Nomás se nubla, poquito, y ya andamos extrañando el sol, ¿verdad?
2: Timbalero, baila conmigo este sol.
1: ¡Ey, ey, ey!
2: Timbalero, esta es la cumbia de sol.
1: Así que, señoras y señores, para la colada del viernes, para la colada del día de hoy, yo propongo la cumbia del sol, hoy nomás.
2: Con esta cumbia, cumbia del sol, el horizonte se va a aclarar, y todos juntos quieren bailar, la nueva cumbia, cumbia del sol.
1: O si sale el sol o se pone a llover machín de tanto que van a andar bailando. Fíjate que también quiero proponer otra que, cómo me pone de buenas esta rola, ¿eh? ¿Sí saben cuál es? Unos guapanguitos sabrosos. ¡Tarararán! Esta se llama Cuando los frijoles bailan.
2: ¡Ay, compañero!
3: ¡Ey, ey, ey, ey!
2: Y con esta nos vamos hasta Nueva York.
1: 44-48-44-29-61. Si tú tienes otra propuesta para cerrar este viernes sabrosón. Viernes nublado. Sí, hombre, pero que no decaiga el ánimo, hombre. Lo importante es ponernos de buenas, ponernos a bailar. Ya es fin de semana. La neta es que con estas rolitas uno sí se pone de buenas. Pero de buenas, buenas. Imagínate con una de esas, haga frío o haga calor. Hoy no más. ¡44-48-44-29-61! ¿Qué rola te gusta más? ¡Ah, mira! Por acá me proponen esta rola de mi banda El Mexicano.

0: Eso, más que una rola, es un estilo de vida, ¿eh?
1: También, y en todo mundo me enredo, con quien me quiera bien, el viernes me desvelo.
0: Es un mantra de vida, diría yo. De vida de mi banda El Mexicano. 44 48 44 29 61. Por acá ya votaron por la de los frijolitos. Hoy no más. Ey, ey, ey, ey, ey. ¿Quieres la cumbiecita del sol en esta colada del viernes? A ver, adelántale poquito, ándale.
1: El horizonte se va a
0: aclarar. ¿Quieres la de cuando los frijoles bailan? Dejas. O también por acá habían propuesto
1: Estilo Chihuahua.
0: Estilo Chihuahua. Habían propuesto la de mi banda El Mexicano, la de Feliz Feliz. Por acá dice, llegué tarde a los boletos de Caifanes. No, no hemos dado ningún boleto. No tenemos dinámicas activas. Todavía no regalamos nada. Así que todavía no. Por acá dice, voto por la de Feliz Feliz de mi banda El Mexicano. Muchas gracias. Bueno, segundo voto para mi banda El Mexicano. El último voto que llegue, ya sea para la de Cumbia del Sol. Bueno, esa no tiene ningún voto. O para la de los frijoles bailan, será la ganadora. 44 48 44 29 61. Dice, hola Lau, por la de los frijolitos. Es que la de los frijolitos está sabrosa. Por acá dice la de Happy Happy. Ok, va ganando. Por acá dice frijolitos bailadores. Pues híjole, van empate, ¿eh? Por acá dice Feliz Feliz. Último voto, ya el decisivo. 44 48 44 29 61. Y la ganadora fue nada más y nada menos que, a ver, redoble de tambores, por favor. No, no se escucha. Súbamele a mí. Ándale, otra vez. La ganadora es, híjole, los frijoles bailan. ¡Báilele! ¡Eh, eh, eh! ¡Que llueva! ¡Que llueva! Con esto cierro, señoras y señores. 3 de la tarde en punto. Cuídense mucho. Yo regreso en un ratito más a las 7 de la noche para continuar con la energía total. ¡Bye, bye!

0: poco. Pero no te preocupes, que apenas es la primera parte de todo un día lleno de energía total.
1: ¡Sí! ¡Sí!
0: Lau Duarte regresará para cerrar contigo el día. Mientras tanto, continúa en sintonía de Factor 96.1. Energía total. 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
1: Ya a las 4:16. Además, esto es de Bermuda, se llama, no voy a trabajar.

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1: Ya regresa Lili Aguilera para seguir acompañándote con energía total. 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

5:03, escuchas Factor 96.1, energía total. Salud para Hugo Hernández. Aquí está tu rola, con eso nos vamos a despedir. Saludos para Ángeles, que ya pusimos la de los dos carnales. Espero lo hayas disfrutado muchísimo. Tus mentiras de pesado, Jorge Luis Muñoz. Un abrazote también. Cuídense mucho. Nos escuchamos mañana a las 8 de la mañana. Soy Lili Aguilera. Muy buenas tardes. 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
1: Factor 96.1 energía total, ya las... ¿Qué hora es? 5.21 minutos, ahí está. 5.21, soy X Castellanos, el Diablito, te recuerdo, teléfono por vía WhatsApp, para que me eches mensajillo. Chale, me apareció un comercial de una película. Salió un gatito, pero bueno, no sé ni qué película era, señoras y señores, como para spoilearles, pero me dio mucha risa. Ahorita la voy a buscar a ver si la vuelvo a encontrar y alguien que me la recomiende por si ya la vieron, pero pues primero tengo que descubrir qué película era, ¿verdad? Oigan, bueno, regresando a lo que básicamente nos interesa, vamos a hablar del perdón. ¿Debo o no debo perdonar a quien me hirió? Yo sé, güey, yo sé que a veces es muy complicado, a veces es muy difícil, porque no fue nada más de que te dijeran, ay, güey, perdón, ¿no? Perdón, te arranqué un pelo sin querer, güey, ay, perdón, te di un codazo sin querer, ay, perdón, no, hay veces que de verdad la gente, pero la agarra contra ti y, güey, te dan como rata en cubeta duro, güey. ¿No? Y hay gente que es muy perversa, hay gente que es mala. Y que neta te hace la vida imposible. Pero ahí, ¿qué rollo? Entre el perdón, ¿tú perdonarías a alguien que de verdad te ha hecho la vida de cuadritos feo? O sea, que dijeras, va, cámara, güey, no pasa nada. No, yo creo que no. No creo. No creo. Yo en lo particular, yo, muy en lo particular, mi punto de vista. Si ya te la están aplicando y lo están haciendo con alevosía y ventaja y neta no te sueltan, así como cuando se entrincan los pitbull, ¿no? Así, güey. No, discúlpame. Pero el que perdonó está en los cielos. Yo soy un ser humano, ¿no? Y si puedo, pues me voy a defender. Si está en mis manos, me voy a defender, ¿no? Pero bueno, a final de cuentas, cada cabeza es un mundo, cada cráneo es un universo y cada quien piensa diferente, ¿no? Y pues por ahí dice, ¿no? El perdón. Pero a veces aplica, a veces no. Vamos a estar platicando de todo esto. Factor 96.1 energía total. Soy X Castellanos, el Diablito.
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1: Ya a las 5:33 nos vamos con Dana y Belinda, colaboración Dolce Vita. La.

0: Factor 96.1 Energía Total, ya a las 5:40. Estamos platicando esta tarde de el perdón. ¿Debo o no debo perdonar a quien me hirió? Y cuando nos sentimos ofendidos o heridos por alguien, los sentimientos negativos, pues básicamente nos secuestran, ¿no? Y el perdón es uno de los fenómenos más importantes en nuestras relaciones con los demás. Todo mundo, todos somos 8,000,000,000, más de 8,000,000,000 de cráneos en este mundo. Y todos en algún punto de la vida hemos cometido un error. Todos hemos dañado a alguien, queriendo o sin querer. O sin querer queriendo. Así, todos. Y a todos nos han dañado en algún punto de nuestras vidas, queriendo o sin querer queriendo. Y tal vez nos hemos preguntado alguna vez si esa persona que nos ha hecho daño, intencionadamente o no, pues merece nuestro perdón. Y nos afecta sobre todo cuando las faltas a perdonar vienen de personas cercanas a nosotros, como familiares, amigos o pareja. Y son relaciones en las que la existencia o no del perdón pueden perjudicar significativamente nuestra calidad de vida y la de los demás. Ahora bien, ¿significa perdonar a alguien, reconciliarnos con esa persona? Pues no necesariamente debe de existir una reconciliación. Hay personas que dicen, te perdono, pero aléjate. Te perdono, pero vete. Ya, o sea, no pasa nada, ya, ok. Voy a otorgarte ese perdón, pero no por eso quiere decir que las cosas van a estar como si nada hubiera pasado, ¿no? Sino que, pues tal vez, pum, se tronó y listo. Y sí, es cierto que el perdón favorece a que se produzca una reconciliación en muchos de los casos, pero esta no es estrictamente necesaria. De hecho, podemos estar en una relación donde no haya perdón y simplemente se haya olvidado tal vez un hecho doloroso, o bien perdonar a alguien con quien ya no tenemos ningún contacto, ¿no? El acto de perdonar en sí es más bien un proceso y se da a medida que va pasando el tiempo. O sea, el pedir perdón y que la persona te diga, ok, te perdono, y acaba de pasar la situación, y tal vez fue una situación delicada, el hecho de que te digan, sí, te perdono, no es cierto. No te están perdonando. Es como un, tengo la intención de perdonarte, pero esto conlleva tiempo. No es de que, ay, sí, bueno, ya me pidieron perdón, y mágicamente, ve, en cuestión de 5 segundos, ¿ya se te olvidó? Pues no. Y hay que entenderlo. Hay que entender también cuando uno comete un error y que dices, perdóname. Pues obviamente vas a tener que esperar, vas a tener que ser paciente y vas a tener pues que estar ahí al pie del cañón también. Hasta el momento en el que ya se materialice o se externe ese perdón. Pues así en 5 segundos no se olvida nada, ¿verdad? Ni en 5 minutos, ni en 5 horas. Y tal vez ni en 5 días. Y hay personas que no olvidan ni en 5 años. Pero bueno, vámonos con más. Factor 96.1 de Energía Total. Soy X Castellanos, el Diablito.
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0: 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Ya a las 5:56. 5:56. Estamos platicando ahí de la cuestión del perdón, ¿no? ¿Debo o no debo de perdonar? Es que rollo, ¿hasta qué punto? Y bueno, los científicos están de acuerdo en que perdonar implica que la persona ofendida reconoce que aquello que le han hecho no está bien. Y aunque sabe que la situación puede no estar justificada y la persona que le ha causado daño no merece ser perdonada, toma la decisión de hacerlo. Esto es muy interesante y es, sabemos lo que es el pedir perdón, ¿no? O recibir un perdón. Lo sabemos. ¿Por qué? Porque desde chicos nos enseñan a pues, tal cual, ¿no? Como pide perdón. Pero no lo entendemos. Esto es muy interesante. Pongamos atención. Y esto no lo digo yo. Esto lo dicen los científicos. Y están de acuerdo en eso. Perdonar implica que la persona ofendida está reconociendo que aquello que le han hecho, puede ser algo leve, algo medio o algo muy cañón, no está bien. Y aunque sabe que la situación puede no estar justificada y la persona que le ha causado el daño no merece ser perdonada, toma la decisión de hacerlo. Por eso el perdón es tan difícil de otorgar. El perdonar de verdad, de corazón, no de dientes para afuera. No un y también el pedir el perdón, ¿no? Es como de, ay, ya, perdón. Sí, ya, pues, ándale. No, o sea, hay que estar conscientes de que si vas a perdonar bien. Si no, mejor no lo hagas. Nadie estamos obligados a perdonar. No, de verdad, no lo sientas como una obligación. Si no te nace, mejor no lo hagas. Di, ¿sabes qué? No. No. No, la neta no, ahorita no, no. Y no, y no, y no. Y lástima, ¿no? Y bye. Y fíjate, ahí te va. Nos dicen por acá, Gordon y Baucón señalan que perdón no significa tener sentimientos positivos de compasión, empatía ni amor hacia quien nos ha herido. Puede ser un acto tal vez como egoísta que se hace hacia uno mismo con el fin de disminuir las emociones negativas que esta le causa, ¿no? Pero pues, está cañón, ¿no? La decisión, te digo, de perdonar pues no exime de pedir justicia y reclamar aquello que no creemos justo, siempre y cuando no actuemos solo de forma vengativa. Esto es bastante interesante, pero es como, ok, tú me hiciste, me dañaste, me heriste bastante y estuvo feo. Perfecto. Te perdono, pero eso no quiere decir que no te la vaya a regresar yo. No. O pedir la justicia que se me tiene que hacer a mí. No te exime. No nos exime de pedir una justicia y reclamar aquello que no creemos justo. Es como, sí, me estás pidiendo perdón, pero ya te equivocaste. Y por cada acción hay una reacción. A consecuencia de los actos, a consecuencia de tus actos, pues del dañarme, pues a final de cuentas yo estoy en todo mi derecho, sí, de perdonarte, pero sí también, pues básicamente de reclamar o de pedir justicia. Así que ya sabes, esa es una parte bastante interesante y muy importante. El hecho de que tú perdones a alguien no exime. Tú puedes seguir pidiendo justicia y reclamar. Ah, pero bueno. Pues ahí está, ese consejo les doy porque su compa el diablito soy. Cuídense mucho. Les mando un abrazo. Que el buen Jesus Christ me los bendiga bien machín. Y por cierto, hoy es viernes. Si van a salir a consumir bebidas etílicas, no manejen, por favor. Si toman, no manejen. Y como les digo, cada fin de semana, no pongan en riesgo su vida. Y pues no pongan en riesgo la vida de los demás, ¿no? Que hay veces que la lleva el que ni la debe ni la teme. Y pues eso es lo más triste del asunto, ¿no? Entonces, cuídense mucho, banda. Sean conscientes, por amor de Dios, compórtense. Ahí. 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